0: Son las 8:05.
1: 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Es el programa Regresando a Casa. Y lo hacemos a esta hora con estos recuerdos.

Aquellas canciones que marcaron toda una época, aquellas canciones que fueron éxito hace ya algunos años, las revivimos en este horario y lo hacemos justo cuando usted está regresando a casa, después de haber compartido, disfrutado de un día domingo. ¿Qué mejor? Sigamos con recuerdos en el programa Regresando a Casa.

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0: Son las 8 y 12 minutos.
1: Canciones que fueron éxito hace ya algunos años. A esta hora las recordamos. Y seguramente a usted, más de algún recuerdo también, estas canciones le traen. Momentos vividos en algún lugar también muy determinado, muy especial. Esa es también la idea, poder recordar a estos grandes intérpretes y recordar también esos hermosos años en que estas canciones fueron éxito. Lo hacemos cada día domingo en este horario de 19 a 21 horas, mientras usted regresa a casa.

0: Son las 8:20.
1: El día domingo tenemos esta cita a la cual nadie puede faltar. No, pues, los recuerdos a esta hora para usted en el programa Regresando a Casa, día domingo. Sigamos ahora con los recuerdos.

0: Son las 8 con 23 minutos.
1: Los grandes recuerdos musicales de los años 60, 50, 70, 80 se dan cita cada día domingo para usted en este programa que se llama Regresando a Casa. ¿Por qué este nombre? Porque es justo la hora en que usted va conduciendo camino a casa, regresando a casa. Lo hace en compañía de su familia, sus seres queridos. Acompáñese de Río Claro FM y estos recuerdos.

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6: Son las 8:29.
7: ¡Qué grato es volver a escuchar estos discos! Bueno, son los grandes recuerdos que cada día domingo programamos para todos ustedes en este horario de 19 a 21 horas, mientras usted regresa a casa. Es el programa justamente Regresando a Casa desde la Radio Río Claro.

0: Son las 8:35.
1: Desde Ringo le acompaña Radio Río Claro FM. Es el programa Regresando a Casa. Cada día domingo tenemos esta cita con los recuerdos y es el horario en que usted, la inmensa mayoría, ya regresa a casa. Quédese junto a Radio Río Claro. Tenemos muchos recuerdos para usted.

0: Son las 8:41.
1: Porque siempre es grato recordar, y qué mejor también recordar, grandes éxitos musicales. Cada día domingo, en este horario, tenemos esta cita para evocar grandes momentos. Canciones que nos traen más de algún recuerdo, seguramente, de algún momento también vivido en un lugar especial. La música siempre está presente en nuestra vida. Los recuerdos, a esta hora, en el programa Regresando a Casa.

0: Son las 8:46.
1: Intérpretes nacionales y extranjeros se dan cita cada día domingo con estos recuerdos en el programa Regresando a Casa, desde la Radio Río Claro, FM 88.5, en la ciudad de Rengo. Sigamos regresando a casa.

0: Son las 8:52.
1: A usted le saludamos. Sabemos que es un auditor fiel de este programa cada día domingo. En este horario, nadie falta, porque escuchamos grata música del recuerdo. Y lo hacemos también en un horario muy especial del día domingo. Es la hora en que la inmensa mayoría ya regresa a casa. Mañana será lunes, un día laboral, y hay que enfrentarlo con mucho optimismo. Pero ahora sigamos disfrutando de estos recuerdos en el programa Regresando a Casa.

0: Son las 8:56.
1: Qué grato es volver a casa, y si lo hacemos en compañía de estos recuerdos, aún mucho más, por supuesto, recordando momentos ya vividos hace algunos años. Esta es una programación de recuerdos especialmente para el día domingo. Nuestro colega amigo Ricardo Garcés se esmera cada día domingo de entregarles a ustedes una muy grata selección de temas del recuerdo. Sigamos recordando y regresando a casa.

0: Y de esta manera, amigas y amigos, estamos llegando ya al término de estos minutos. Comenzamos a las 18:30 y estamos terminando ya prácticamente a las 21 horas. Muchas gracias por el favor de la sintonía. Vamos a volver, si Dios quiere, el próximo domingo, siempre a Radio Río Claro. Y le cuento que el próximo domingo será 31 de mayo, el último día del mes de mayo. Aquí estaremos, si Dios mediante, ¿verdad? Así lo quiere. Con ustedes para acompañarles con más canciones del recuerdo. Disfruten esta noche, felices sueños, y mañana hay que levantarse con mucho optimismo. Muchas gracias, Ricardo, y a la sala de sonidos. Nos encontramos el próximo domingo. Hasta entonces.
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2: Son las 9:00.
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6: Son las 9:03.
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8: ¿Cómo están? Damos inicio a nuestro Quien canta, me encanta a través de todas nuestras emisoras para compartir la música de éxito en esta temporada. En Chile y Argentina son las canciones que tú disfrutas, que te gustan, que son tus favoritas a esta hora. Número 14 de esta semana, Romeo Santos y Prince Royce, Dardos.

0: apuntando al número 14 los dardos esta semana con Romeo Santos y Prince Royce en nuestro ranking. Quien canta, me encanta. Recuerda, más 56 229 060 301, para que puedas votar y participar de nuestro ranking, que tiene varios cambios esta semana. Número 13, Los Vázquez y Jepe, Cosa Buena.
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Claro que hay cosa buena en el número 13 de esta semana con los Vázquez y Jepe sonando para ustedes a través de nuestra emisora. Y a esta hora en el ranking que encanta, me encanta, porque ustedes van escuchando cada día la música a través de la radio, a través de plataformas digitales, y vamos confeccionando este ranking 2026 aquí en nuestra emisora. Llegamos al número 12, tremenda colaboración Kid Voodoo con Mon Laferte, Incondicional.

Puesto número 12 esta semana para un trabajo espectacular, Kid Voodoo con Mon Laferte, ubicados en ese casillero. Puesto 12 de nuestro Quien Canta Me Encanta, aquí en nuestra emisora. Mi Nuevo Trauma está bajando, cada vez más traumada está Melissa Robles con Los Ángeles Azules, número 11.

A la baja ya Los Ángeles Azules y Melissa Robles, mi nuevo trauma, número 11 de nuestro Quien Canta, Me Encanta. No olvides, anota este teléfono, +56 229 060 301. También es WhatsApp para que envíes tu mensaje y puedas participar de nuestro ranking. Cuéntame, no se mueve, Yami Safdai con Alejandro Sanz, número 10.

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1: Day Day número 9 con Shakira y Burna Boy, la música de esta temporada, preparándonos para el gran mundial. Llegamos al número 8, aquí está bajando María José Quintanilla con La Maleta.

0: Ahí estamos sonando el puesto número 8 de esta semana con María José Quintanilla, que le ha ido espectacular La Maleta. Vamos a ver qué pasa con el nuevo tema que ya está sonando. Vamos a ver si ingresa o no a nuestro ranking próximamente aquí en nuestra emisora. Muy bien, por María José Quintanilla. Pausa breve, ya continúa el ranking. ¿Quién canta? Me encanta.
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2: Son las 9:30.
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6: Son las 9:35.
7: Son los éxitos de esta semana que compartimos con ustedes a esta hora en nuestra programación. Y por supuesto, ustedes nos van diciendo qué canción les gusta al WhatsApp. Más 562-29-060-301. Bajando al número 7, Juanes con Bomba Estéreo. Muérdeme. Muérdeme.

Todo el ritmo con Juanes y Bomba Estéreo, Muérdeme, aquí en nuestra programación para hoy, en nuestro ranking Quien Canta Me Encanta. Tiene varias canciones Laura Pausini, varios covers, y esta han dado muy bien, particularmente porque ahora sube del 8 al 6, Porque Te Vas.

Un trabajo espectacular de Laura Pausini para esta canción también, ¿Por qué te vas? Número 6 del ranking Quien canta me encanta, y subiendo estrepitosamente el éxito de siempre, por supuesto, lo trae Morat, Tu cárcel. Número 5.

0: En el número 5 de esta semana, Tu cárcel con Morat, en tu ranking, ¿quién canta? Me encanta. Son canciones de éxito que van sumando preferencias a través del WhatsApp y que, por supuesto, aquí en nuestra emisora tú compartes a esta hora. Llegamos al número 4, que está subiendo también con Feid y Luis Fonsi. Cambiaré. Número 4.
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Estamos ya en los lugares de privilegio. Ahí estaba sonando el número 4 de esta semana, Luis Fonsi con Faith, Cambiaré, aquí en nuestra emisora. Y vamos a llegar a los lugares de privilegio. Aquí tenemos en el número 3 al chileno Ignacio Ormazábal, Regresa Ya.

0: bastante rápido ha sido el éxito del chileno Ignacio Ormazábal con esta canción Regresa Ya, que mezcla los nuevos ritmos también y que escuchan mucho, mucho hoy por hoy en las distintas emisoras en las cuales se transmite nuestro ranking. Llegamos ahora al número 2 de esta semana. Alanis Lagos, también chilena. Tú eres el único manteniendo casillero.
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Número 2 entonces para Alanis Lagos, Tú Eres el Único, puesto 2 esta semana en el Quien Canta Me Encanta. ¿Qué irá a ocurrir la semana siguiente? Ya les iremos contando, por supuesto, en los próximos programas. Y no se mueve, en el número 1, el éxito de Ricky Martin con Los Ángeles Azules y Tini, Vuelve.

0: Después de más de 30 años han hecho esta canción nuevamente, que le pertenece justamente a Ricky Martin. Para algunos es una evolución musical, para otros no tanto. Pero claro, está el éxito de esta canción, Ricky Martin con Los Ángeles Azules y Tini, la versión de Él Vuelve. Nosotros volvemos en el siguiente programa al ranking Quien Canta Me Encanta aquí en nuestra emisora. Agradecer la sintonía, invitarles a la página radiofavorita.cl donde se produce este ranking y que usted escucha hoy aquí en nuestra radio. Gracias por estar con nosotros. Será hasta la próxima. Les habló Juan Ignacio Tello. Chao, chao.
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7: Son las 10 en punto.

Son las 10 y 14 minutos. 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

0: Son las 10 con 21 minutos.
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6: Son las 10 y 31 minutos.
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0: Son las 10:35.
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0: Son las 10:46.
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0: Son las 10:53.
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6: Son las 11:01.

0: Son las 11 con 9 minutos.
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0: Son las 11 con 15 minutos.
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7: Son las 11:32.
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0: Son las 11:40.
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0: Son las 11:49.
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0: Son las 11:53.
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6: Son las 12 con un minuto.
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0: Son las 12 con 30 minutos.
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1: Es la 1:24.
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0: Es la 1:49.
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0: Son las 2 con 15 minutos.
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0: Son las 2:41.
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0: Son las 3:09.
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1: Bueno, nos vamos ahora con esta canción en donde, de verdad, ayer sentí una magia muy especial, porque sentía que mi padre estaba aquí presente en el escenario.

0: Son las 4:53.
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0: Son las 5 con 19 minutos.
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0: Son las 5 con 40 minutos.
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Son las 6:01. 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
6: Son las 6:04.

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1: Son las 6:31.
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6: Son las 6:34.
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La hora 10 de la mañana con 15 minutos. Don Nelson Acosta, ex técnico de La Roja, fue trasladado a la clínica alemana en Santiago. Esto se produjo el fin de semana. El ex técnico de la selección chilena, Nelson Acosta, fue trasladado en horas de la tarde del viernes a la clínica alemana en Santiago. El técnico, ex técnico, llegó hasta ese recinto asistencial desde la región de O'Higgins, donde estaba internado en Rancagua. Previamente, Nelson Acosta había sido trasladado desde su domicilio en San Vicente de Tahuatahua el día 9 de mayo a la clínica ISA Médica en Rancagua. En ese lugar llegó en condiciones reservadas y lo internaron en la unidad de pacientes críticos. Nelson Acosta evolucionó de manera satisfactoria y se mantuvo estable dentro de su gravedad. Recordemos que en el año 2017 los médicos diagnosticaron con Alzheimer al ex técnico de La Roja. En ese contexto y a fines de abril de este año, parte de la familia de Nelson Acosta manifestó la intención de trasladarlo a Santiago. Esta situación se concretó el viernes y el técnico quedó internado en clínica alemana. Silvana, recordemos, hija del técnico, había solicitado el traslado a la región metropolitana. En un video compartido en su cuenta de X, la mujer agradeció las muestras de cariño recibidas hacia su padre. Son las 10 de la mañana, ya con 16 minutos. Vamos de inmediato con el horóscopo para el día de hoy, lunes 25, de entrar y hacer cargo de las cuestiones que realmente le corresponden. De lo contrario, va a salir mal parado. Tauro, tendrá que actuar con más disciplina, ¿verdad? Y no tanta generosidad si quiere ahorrar. De vez en cuando, déjese también invitar por los amigos y la familia o reduce sus salidas, porque a este paso va a terminar teniendo deudas. Vamos con Géminis. Va a notarse que está cansado más de lo normal y no tendrá problemas, ¿verdad? Ajústese a sus horarios de descanso. Son claros síntomas que necesita más y mejor descanso. El amor le depara buenas noticias que quizás estuvieron esperando, estuvo esperando. Cáncer, los asuntos de pareja se han ido complicando, el fin de semana se complicaron y tendrá que tomar algunas decisiones que afectan a ese ámbito, pero también en su trabajo deberá tomar el toro por los cuernos, ¿verdad? Y hablar con sinceridad, caiga quien caiga. Bueno, quiero comentar que trajeron acá a la radio una carpeta que fue encontrada en la calle, ¿verdad? Entonces hay una carpeta que contiene importantes documentos médicos de una persona que se llama Joel Hernández. Bueno, al menos hay documentos, ¿verdad?, a nombre de esta persona. Bueno, hay otro también acá de otra persona, de José Pablo Gálvez Madrid. Es una citación al Hospital de Rengo, una clínica en Rancagua también. Bueno, son documentos médicos de esta persona. Hay dos nombres acá, no sé a cuál corresponderán realmente. Ah, perfecto. Ya, el paciente es José Pablo Gálvez Madrid. Ese es el paciente, correcto. Y está citado al traumatólogo. Bueno, no demos más mayores información. A ver, entonces, José Pablo Gálvez Madrid. José Pablo Gálvez Madrid es el paciente, ¿verdad? Acá está su carpeta, señor. Si alguien lo conoce, parece tiene domicilio en Quinta de Tilcoco y específicamente en Huacargüe, Avenida Cardenal Caro, 82, Huacargüe, Quinta de Tilcoco.

para que venga acá a la radio, pues, a retirar esta importantísima carpeta que le pertenece. ¿Eh? Reitero el nombre, José Pablo Gálvez Madrid. Son las 10 de la mañana, ya con 19 minutos. 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
1: Estamos a esta hora pasando la mañana, son las 10 ya con 24 minutos. Hay una nota hoy día por ahí en un diario a Macarena Iturra. Ella es hermana de Claudio Iturra. Bueno, el sábado se cumplieron 2 años exactamente de su partida. Canal 13 hoy hizo el sábado y ayer domingo transmitió un documental bastante bonito, muy emotivo, emocionante, recordando los 2 años ya de la partida de Claudio Iturra. Este sábado se cumplieron 2 años desde que Claudio Iturra, el emblemático conductor de programa de viajes, falleció de manera inesperada. Tenía tan solo 44 años y pasó gran parte de su vida recorriendo distintos lugares del mundo y también en Chile. E inclusive logró formar una agencia de viajes. El periodista, a quien le decían cariñosamente Rambito, estaba en el departamento de su madre, Mónica Jáuregui, cuando sufrió un infarto agudo al miocardio. Desde ese momento, Macarena y Nicolás Iturra, los hermanos, ¿verdad?, del comunicador, han vivido el duelo junto a su madre. Desde que Claudio partió, según cuenta la abogada, Macarena es abogada, ha sido un proceso muy complejo, dice. Los duelos se llevan de distinta manera cada uno. Por mi parte, trato de estar presente para mi madre en lo que necesite y apoyarla en este difícil momento. Mi apoyo hacia ella va tanto en lo personal también como en las cosas que la agencia Masai Travel requiere. Bueno, el pasado 23, Macarena y su familia fueron a Catapilco, donde tienen ahí una casa en medio del campo. En ese lugar plantaron un árbol en honor a Claudio, colocaron una placa conmemorativa y además esparcieron parte de sus cenizas. En marzo pasado, en sus redes sociales, Mónica Jáuregui, la mamá, contó y fue comentario en su minuto y fue muy bien recibido. Ella siempre quiso hacer algo que la gente, no sé, de alguna manera ella dijo, poder rendirle un homenaje a mi hijo. Bueno, a ella se le ocurrió instalar este cartel que colocaron, ¿verdad?, de Claudio Iturra cerca del aeropuerto, con un mensaje hacia los viajeros que fue retirado. Pero la intención de la familia, digamos, es colocarlo en el terreno que Claudio había comprado en Bill O'Higgins, que es el último lugar de la carretera austral. Dice Macarena, el retiro del cartel generó varias reacciones en las personas, porque decían que era un símbolo súper potente en la llegada y salida de viajeros. Para nosotros, dice, el cariño de la gente ha sido algo maravilloso, y esta pena, por la pena, digamos, de su partida. Ver cómo tantas personas se sintieron cercanas a él, conmovidas por su partida, es algo extraordinario. Antes de que Claudio falleciera, Macarena pensaba que ellos eran absolutamente distintos, diferentes, muy diferentes. Como agua y aceite, dice ella. Mi hermano era lúdico, simpático, medio desordenado, loquito. Y total, yo nada de eso. Pero ahora, en la distancia, creo que sí tenemos algunas cosas muy parecidas. Bueno, le preguntan, ¿y a usted le gusta viajar? Le preguntan a la hermana. Dice, claro, me encanta viajar, pero de otra manera. Mi hermano era súper hippie, podía dormir en un auto, comer atún en tarro. A mí me gusta, dijo, un poco más de comodidad. 2 años ya la partida y todavía se siente la partida hoy, porque uno ve los programas, ¿no es cierto? Y cuesta pensar que no está Claudio Iturra ya con nosotros, pero quedaron sus programas maravillosos. Hemos podido conocer el mundo, ¿no es cierto?, a través de todos sus programas que hizo, especialmente para Canal 3. Son las 10 de la mañana, 28 minutos. 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
2: Son las 10 y 31 minutos.
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7: Y estamos de vuelta, por supuesto, para continuar con ustedes en esta mañana de lunes 25 de mayo. Son las 10 ya con 33 minutos. Algo le contaba hace un rato. El Papa León XIV, en su primera encíclica presentada esta mañana, hoy lunes, presentó esta mañana su primera encíclica, Magnífica Humanitas, Magnífica Humanitas, dedicada a la protección de la dignidad humana ante la revolución de la inteligencia artificial. El propio Papa lanzó el documento en un acto en el Vaticano, algo inédito, ya que ninguno de sus antecesores había presentado personalmente uno de sus escritos. Según consigna Radio Vaticano, el texto firmado el pasado 15 de mayo, coincidiendo con el 135 aniversario de la histórica Rerum Novarum de León XIII, arranca con una premisa clara: la tecnología es una fuerza antagónica respecto a la persona, ni un mal en sí misma, pero advierte, no es neutra porque asume el rostro de quien la concibe, la financia, la regula y la utiliza. Mira, aparte, cómo comienza entonces esta encíclica que ha sido entregada ya por el Papa León XIV. Bueno, vamos a la música. 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

La hora 10 de la mañana con 38 minutos ya. Vamos con los siguientes signos del horóscopo. Tenemos el signo Leo. Dice, le ha llegado el momento de tomar decisiones. Ese asunto laboral que le trae y algunos dolores de cabeza le ha causado, tiene que tener ya pronto una solución. Piense en una estrategia clara y afróntelo cuanto antes. Vamos con Virgo. La llegada de más y más trabajo puede llegar a desesperarle. Cuando ya creía que no daba más jugo, ¿no es cierto? Pero tiene que aguantar un poquito más. Vamos con Libra. La empresa o el sector en que se mueve cambiará las condiciones y eso puede llevarle a cambios relevantes, por ejemplo, en su lugar de residencia. Contará con el apoyo familiar, aunque no exento de ciertas condiciones. Vamos con Escorpión. Una reunión de amigos puede dar paso al ámbito de las confidencias. Le servirán para desahogarse y también para divertirse con la ocurrencia de los demás, pero sobre todo para aprender de los errores del pasado. Nos quedan 4 signos, se los voy a entregar ya en los próximos minutos. Estamos a esta hora pasando la mañana aquí en la Radio Río Claro. Hoy estaba leyendo acá. Cuidado, dice, su impresora también le espía, la impresora del computador. El rastro oculto, dice, de sus datos personales que deja en cada hoja. Fíjate, ¿ah? Durante años, dice, han estado ahí, ocultos a simple vista, pero millones de personas en el mundo no saben de su existencia. Se trata de diminutos puntos amarillos, casi imposibles de detectar, sin una lupa o una luz especial, capaces de revelar información tan sensible como el número de serie de una impresora, la fecha y la hora exacta en que se imprimió un documento. Aunque muchos usuarios jamás han oído hablar de esto, estos códigos son reales y han sido objeto de debate sobre privacidad durante más de 20 años. Bueno, hablamos de los llamados puntos de seguimiento, fíjate, que según una investigación son sistemas de rastreo desarrollados originalmente por fabricantes como Xerox, empresa multinacional, ¿no es cierto?, norteamericana, que introdujo la primera fotocopiadora comercial, y Canon, la otra marca, a mediados de la década de 1980. Ahora, supuestamente el objetivo de estas compañías era combatir la falsificación de billetes mediante la identificación de las impresoras empleadas para producir copias fraudulentas. A pesar de que habrían funcionado mucho tiempo sin ser descubiertos, el público supo de estos códigos secretos recién el año 2004, cuando autoridades lo utilizaron para rastrear a falsificadores que habían empleado una impresora láser a color. Las impresoras de inyección de tinta generalmente no emplean este tipo de sistema, aunque pueden existir otros métodos de identificación. Un año después, se logra descifrar algunos de estos patrones y demostrar que podían contener datos como el número de serie del equipo y el momento exacto de la impresión. Ahora, los puntos son extremadamente pequeños, de acuerdo con investigaciones de la Universidad Técnica de Dresden en el año 2018, recopiladas recientemente, son tan difíciles de detectar que para poder comprobar que están ahí es necesario un escaneo en alta resolución o también aplicar una inversión de colores para que el patrón oculto resalte claramente sobre el fondo. Otra técnica es usar la luz ultravioleta o una lupa de mucha potencia o un microscopio digital. Los investigadores analizaron más de un centenar de modelos de impresoras de 18 fabricantes y desarrollaron herramientas capaces de extraer, analizar e incluso amortiguar un poco, ¿verdad?, estos patrones mediante la superposición de nuevos puntos amarillos. ¿No lo sabía? Ahora lo sabe. 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

0: vamos a hacer?
1: La hora 10 de la mañana, 47 minutos. Bueno, hoy 25 de mayo se celebra en Chile el Día Nacional del Suplementero, ¿sabía? Reconociendo la labor, ¿no es cierto?, de los trabajadores, trabajadoras, que, bueno, distribuyen diarios, revistas. Cada vez son menos diarios, en realidad, en papel, pues. Revistas también quedan muy pocas, pero todavía, por supuesto, la gente que tiene los kioscos, ¿no es cierto?, donde se vende el diario todavía en papel y revistas, los suplementeros. Un saludo muy cariñoso para ellos, ¿eh?, en el día de hoy, 25 de mayo, en Chile, Día Nacional del Suplementero. Bueno, le voy a entregar ahora los cuatro últimos signos del horóscopo. Vamos con Sagitario. Los proyectos en común con su pareja le van a ayudar a lograr la estabilidad que necesita su relación, pero es probable que para ello se comprometa a cambios drásticos. Además, hoy desde la compra de una casa a la llegada de hijos. Capricornio. No abuse del consumismo indiscriminado o sus finanzas van a sufrir una recaída que luego se arrepentirá. Hay otras formas de desahogarse. Si lo que necesita es eso, por ejemplo, practicar algún deporte, conversar con los amigos. Acuario, sus enormes ganas de empezar algo nuevo le renueva sus ilusiones. Será el motor para una nueva etapa que se abre pronto. En el ámbito profesional, bastante bien. Vamos con Piscis. En el ámbito laboral puede sufrir el acoso de un compañero que intentará fastidiarle por culpa de un malentendido que no ha solucionado a tiempo. Será cuestión de hablarlo francamente para que no llegue a mayores. 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

0: 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Faltan solo 6 minutos ya para que sean las 11 de la mañana. 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Ya volvemos.
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13: Son las 11 en punto.
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7: Estas son las informaciones. Debido a los altos índices de material particulado, la delegación presidencial de O'Higgins ha mantenido la condición de alerta ambiental para este día lunes 25 de mayo, con medidas que se aplican en las 17 comunas de la zona saturada del Valle Central de la región. Las medidas rigen durante 24 horas en las 17 comunas que conforman la zona saturada. ¿Cuáles son? Rancagua, Graneros, Doñihue, El Olivar, Coltauco, Coinco, Quinta de Tilcoco, San Vicente, Placilla, Mostazal, Codegua, Machalí, Mayoa, Rengo, Requinoa, San Fernando y Chimbarongo. Fatal accidente en la carretera del Cobre deja un motociclista fallecido, comuna de Machalí. Un trágico accidente de tránsito se registró durante la tarde de ayer domingo en la comuna de Machalí, específicamente en la carretera del Cobre, a la altura del kilómetro 20.5, donde una colisión entre una camioneta y un motociclista terminó con una persona fallecida. Según informó la teniente Roxana Flores de la CIAT Cachapoal, el equipo especializado de carabineros fue requerido por el Ministerio Público para trasladarse hasta el lugar del accidente, ocurrido cerca de las 16:50 horas. Producto del impacto, el conductor de la motocicleta falleció en el sitio del suceso debido a la gravedad de sus lesiones. Desde Carabineros reiteraron el llamado a conducir respetando siempre la ley del tránsito y las medidas de seguridad, específicamente en rutas de alto flujo vehicular como es la carretera del Cobre. Tras finalizar las diligencias en el lugar, la CIAT de Carabineros informó que remitirá un informe técnico pericial al Ministerio Público para esclarecer las causas de este lamentable accidente. Una pausa y luego más informaciones.
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1: Una mujer sufre asalto en su casa en La Dehesa. Ladrones la amenazaron y le robaron joyas. Un asalto se registró en la tarde de ayer domingo en Lo Barnechea, donde al menos 4 sujetos ingresaron hasta una vivienda. Amenazaron a la dueña de casa y sustrajeron diversas joyas. Según se pudo averiguar, el hecho ocurrió en La Dehesa, sector El Molino, en la calle Los Nogales, con paseo de Alcalá, pasada las 18:30 horas. La víctima, una mujer de 41 años, denunció que al momento de estar sola en su hogar, 4 individuos con el rostro cubierto ingresaron por la parte trasera de la vivienda. Luego la amenazaron con un destornillador y comenzaron a revisar el inmueble. Por lo tanto, los ladrones arrancaron del lugar con un cofre que en su interior guardaba diversas joyas. Por disposición del Ministerio Público, el caso es investigado por detectives de la Brigada Investigadora de Robos de la PDI. Más informaciones en Radio Río Claro luego a las 13:30 horas.
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1: Bueno, estamos de vuelta ya, 11 de la mañana con 7 minutos. Vamos a continuar en este día, lunes 25 de mayo. Entre las cosas que le voy a comentar luego, y es muy importante porque mañana martes 26, se inicia la postulación para la quinta convocatoria del subsidio eléctrico. Claro, importante beneficio. Le voy a entregar toda la información, pero después del siguiente tema musical. A esta hora tenemos Canciones del Recuerdo. Comenzamos con Miguel Bosé.

La hora 11 de la mañana, 12 minutos. Y ponga mucha atención, porque a partir de mañana, martes 26 de mayo, se inicia la postulación para la quinta convocatoria del subsidio eléctrico. Beneficio que tiene como objetivo apoyar a los hogares más vulnerables con un descuento en sus cuentas de la luz. Pueden postular al subsidio eléctrico las personas mayores de 18 años, que sean parte del Registro Social de Hogares y que cumplan con al menos una de las siguientes condiciones. Pertenecer a un hogar dentro del 40% de calificación socioeconómica vigente a la segunda quincena del mes de mayo de este año. Pertenecer a un hogar con al menos una persona electrodependiente, según el Registro de Personas Electrodependientes vigente a marzo de este año. Además, deben ser clientes residenciales, tanto arrendatarios como propietarios, y encontrarse al día en el pago de las cuentas de electricidad al 22 de junio del año 2026. Recordar que el proceso se inicia este martes 26 de mayo y estará vigente hasta el viernes 5 de junio. Ahora, los descuentos del subsidio eléctrico se calculan según el número de integrantes en el hogar. Un integrante, 17.346 pesos. Dos a tres integrantes, 22.548 pesos. Cuatro o más integrantes, 31.224 pesos. ¿Cómo postular? Muy importante la pregunta. Ahora, la persona que ingrese aquí, dice acá, y pinchar el botón solicita el subsidio eléctrico aquí. No, pero no le puedo. La información está así. Luego deberá tener clave única, eso es muy importante. Debe tener clave única. Bueno, ahí le van a consultar región en la que vive, comuna en la que vive, empresa o cooperativa eléctrica que entregue el suministro eléctrico, número de cliente, correo electrónico de contacto, número de teléfono. Una vez realizada la postulación, ¿verdad?, llegará al correo electrónico registrado un resumen con la información ingresada. El trámite también se podrá realizar y aquí mucha gente seguramente va a acudir, ¿no es cierto?, a estos canales presenciales, que son Chile Atiende o por Ventanilla Única Social. Ahí presencialmente Chile Atiende, la oficina de Chile Atiende, o por Ventanilla Única Social. Postulen, ¿ah? Si están con las condiciones, los requisitos, no dejen pasar esta oportunidad. 11 de la mañana, 14 minutos. Rafaela Carrá.

La hora 11 de la mañana con 18 minutos. Yo le hablaba hace un ratito del subsidio eléctrico al cual usted puede postular si reúne los requisitos a partir de mañana, martes 26 de mayo. Y sigamos en este tema, porque claro, hay una nota por ahí que escribe Rubén Oyarzo. Dice, Chile produce energía limpia. Claro, cada vez hay más paneles solares en todas partes, ¿no es cierto? Pero las familias y todos seguimos pagando cuentas muy subidas, pues. ¿Cómo se entiende esto, po? ¿Ah? ¿Cómo se entiende? Bueno, la Comisión Nacional de Energía ha confirmado, y atención con esto, una nueva alza tarifaria, po, que podría llegar casi a un 5% promedio nacional a partir del mes de julio. La explicación oficial habla de generación eléctrica, transmisión y ajustes técnicos. Para la mayoría de las familias, la traducción es mucho más simple, po, pagar más nomás. Ahora, porque la gente no vive en fórmulas tarifarias, vive con la cuenta que llega cada fin de mes. Y en comunas como Cerrillos, por ejemplo, la región metropolitana, eso se siente con fuerza. Mientras algunos discuten porcentajes, componentes del sistema eléctrico, muchas familias vuelven a hacer lo mismo de siempre. Sacar cuentas, ajustar gastos, decidir qué puede esperar el próximo mes. En Villa México, aquí hay otro ejemplo, una familia trabajadora que hace algunos años pagaba entre 45.000 y 50.000 pesos, hoy fácilmente puede pagar 80.000 pesos y más. Bueno, continuando con la nota, la pregunta es, si producimos más energía limpia, ¿por qué las familias siguen pagando cuentas cada vez más caras? Si cada día sabemos de nuevos proyectos eólicos, de paneles solares, en fin. Bueno, Chile se llenó de paneles solares, se sigue llenando de paneles solares, parques eólicos y discursos, po, sobre transición energética. Pero cuando llega la boleta, muchas familias no ven energía limpia, Ivo, ven una cuenta más alta. No tiene sentido, dice la nota. Y por eso esta discusión no puede seguir encerrada entre tecnicismos, informes y explicaciones de escritorio. Chile necesita revisar y renegociar condiciones tarifarias y contratos energéticos para que la expansión de la energía solar, eólica e hidroeléctrica se traduzca finalmente en un beneficio concreto para las personas. Si el país avanzó hacia una matriz energética más limpia, las familias también tienen derecho a avanzar hacia cuentas más justas. No puede ser que la transición energética termine celebrándose en balances empresariales y seminarios especializados, mientras miles de hogares sienten que lo básico se vuelve cada vez más difícil de pagar. Porque aquí ya no estamos hablando solamente de electricidad, estamos hablando del costo de vivir en Chile. La comida sube, los medicamentos también, la bencina y la luz vuelve a subir. Claro, si tenemos cada día más paneles solares, parques eólicos, ¿cómo se entiende que seguimos pagando una electricidad cara? ¿Para dónde se va esa energía que se capta de los paneles, de los parques eólicos? ¿Se va para otro lado? ¿Nos inyecta al sistema? ¿Para dónde se va? ¿Se almacena? ¿Para dónde se va? ¿Cómo para allá, Eduardo? Entonces, cuesta entender, ¿ah? Bueno, 11:22. José Luis Rodríguez.

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3: Son las 11:30.
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7: Bueno, estamos de vuelta ya, 11 de la mañana, 33 minutos, y una noticia que se está entregando a esta hora en desarrollo, dice, han detenido a ex fiscal de la región de O'Higgins, intentando ingresar droga a una cárcel en el norte del país. En su rol como abogado privado, el ex fiscal regional de O'Higgins, Roberto Díaz, fue detenido intentando ingresar droga al complejo penitenciario de Alto Hospicio en la región de Tarapacá. Bueno, según se señala, esto ocurrió ayer, pero se sabe solo hoy día en la mañana. El hecho ocurrió a las 15 horas de ayer domingo. Reiteramos entonces esta información, que en su rol ahora como abogado privado, el ex fiscal de la región de O'Higgins, Roberto Díaz, fue detenido intentando ingresar droga al complejo penitenciario de Alto Hospicio en la región de Tarapacá. 11 de la mañana, 34 minutos.

La hora 11 de la mañana, 38 minutos. A ver, quiero comentar varias cosas antes de continuar con el próximo tema musical. Capital Abeja 2026, próxima semana, cierra plazo para postulaciones, ¿eh? Hasta el miércoles 27, es decir, hasta pasado mañana nomás. Claro, no hasta la próxima semana, hasta pasado mañana, 15 horas se extiende el plazo para que las mujeres de la región de O'Higgins que tengan una idea de negocio puedan postular al Fondo Concursable Capital Abeja 2026. Programa de Cercotec, que entrega un subsidio de 3.500.000 pesos no reembolsable, con el objetivo de financiar infraestructura, herramientas, capacitaciones y marketing para los emprendimientos, ¿eh? Por lo tanto, si quiere mayor información, www.cercotec.cl. Ahí está toda la información. A ver, algo más le quería comentar antes de ir al próximo tema. Recibimos en nuestro correo una nota que dice lo siguiente, ¿eh? ¿Por qué la diálisis tradicional ya no basta? Bueno, los requisitos para acceder, dice, a la innovadora terapia que reduce hasta en un 23% la mortalidad. Pese a los avances médicos, la mortalidad de la población en hemodiálisis convencional en Chile continúa siendo altamente elevada, superando incluso a la de algunos tipos de cáncer. Esta brecha crítica se debe a la acumulación de toxinas, ¿verdad?, que la diálisis convencional no logra depurar. Esas toxinas dañan las arterias o inflaman los tejidos, multiplicando el riesgo de infartos. Para cambiar este panorama, la medicina cuenta con la terapia, ¿verdad?, de alto volumen, a diferencia de la diálisis tradicional, que opera como un colador pasivo que solo elimina moléculas pequeñas. Esta nueva modalidad funciona como una lavadora, entre comillas, ¿verdad?, a presión, mediante una fuerza hidráulica activa. Este sistema empuja, entre comillas, hacia afuera las toxinas medianas y grandes, infundiendo continuamente un líquido de sustitución ultra puro para proteger al paciente. Cuando este tratamiento logra cambiar de manera sostenida una dosis de alto líquido por sesión, reduce drásticamente, claro, el riesgo de muerte cardiovascular, disminuye las hospitalizaciones y ofrece una recuperación post-diálisis mucho más rápida, debido a que existen condiciones específicas en el organismo del paciente que aseguran su efectividad. Existen estrictos criterios para determinar quiénes deben acceder a él de manera prioritaria. Para optimizar los recursos médicos, los parámetros clínicos actuales definen 4 grandes grupos de pacientes prioritarios en los que el cambio de terapia es urgente: niños y jóvenes en crecimiento, pacientes que no toleran la diálisis común, manejo de complicaciones crónicas y también casos especiales, ¿verdad?, de alto riesgo, mujeres embarazadas en diálisis. Es un escenario de extremo riesgo materno-fetal, donde esta tecnología es la modalidad preferente. Bueno, es una nota que nos ha llegado, como dije, a nuestro correo y la hemos querido leer. Oiga, estaba viendo una fotografía. Da pena ver a estos muchachos, estudiantes, que esperaron con ansias, ¿verdad?, la ceremonia de graduación. Lindo, una ceremonia de graduación, ¿verdad? Cuando se termina un proceso educativo, viene la ceremonia de graduación. En Estados Unidos, ¿verdad?, aconteció esto en 2 colegios de Tennessee. El día más esperado para un estudiante es sin duda su graduación, la que para un grupo de estudiantes en Estados Unidos fue opacada por una lluvia torrencial. 2 escuelas de Tennessee desataron críticas por seguir adelante con la ceremonia de graduación a pesar de la torrencial lluvia que dejó a profesores, asistentes y alumnos completamente, pero empapados. Esto era al aire libre, ¿no es cierto? Todos muy bien sentados en unas sillas muy especiales, una ceremonia muy bonita. Tal como se puede ver en imágenes y videos del momento difundido en redes sociales, los estudiantes con sus togas
¿verdad? Permanecieron sentados en unas sillas blancas en la cancha sintética del colegio, recibiendo el viento y la fuerte lluvia mientras se daba inicio a la ceremonia. ¿Qué criterio aquí, ah? Tan pronto comenzaron a hablar, empezó a caer un diluvio, dijo una de las mamás, fíjate, según consigna el diario The New York Post. Estaba nerviosa pensando que alguien podía resbalar y caer por las gradas, especialmente las personas mayores, comentó la mujer molesta y muy preocupada. Oye, increíble cómo no se suspendió o se cambia de lugar, no sé, pero la lluvia fue torrencial. Y aquí están hombres y mujeres jóvenes, ¿verdad? Muy sentados ahí en esta ceremonia con esta torrencial lluvia. Ya, 11 de la mañana, 44 minutos.

12 minutos ya nos separan de las 12, ¿eh? Bueno, tenemos en la región de O'Higgins, ¿verdad?, la Teletón, este edificio que se inauguró hace poco, ¿verdad? Y esto permite hoy día poder realizar distintas actividades con los niños que ahí se atienden, fíjate. Taller de Arte de Teletón O'Higgins inaugura exposición. El trebolar recién nacido, regado. El Taller de Arte de Teletón O'Higgins, junto a la Corporación de la Cultura, las Artes de la Municipalidad de Rancagua, inauguraron esta mañana el Trebolar Recién Regado, así se llama la muestra, que es una muestra artística que reúne diversas creaciones realizadas por usuarias y usuarios del Instituto Teletón O'Higgins. La muestra inaugurada en el Teatro Regional Lucho Gatica, ¿verdad?, busca visibilizar el trabajo creativo desarrollado por niños, niñas y jóvenes participantes del taller. La exposición contempla 11 obras realizadas en técnica de acrílico sobre tela, en formatos que van desde los 50 por 40 centímetros hasta 1 metro por 1 metro. Las piezas representan las primeras exploraciones, huellas y hallazgos artísticos de quienes se integran este espacio creativo. Qué bien, ¿ah? Claro, tenemos un edificio nuevo acá, tenemos Teletón en O'Higgins, y el tenerlo acá significa esto también, ¿ah? Hacer distintas actividades, ¿no es cierto?, con quienes participan, reciben la atención en Teletón. Oye, tengo un minuto. Fíjese que, bueno, muchas personas están buscando lugares cercanos a Santiago para vivir, ¿no es cierto? Vivir fuera de la capital, lo que significa vivir en la capital con tanto asalto, violencia, en fin. Las comunas favoritas de quienes buscan vivir fuera de Santiago. Y me quiero ir directamente a la región de O'Higgins, porque claro, se habla de Frutillar, Llanquihue, Puerto Octay, la zona sur del país. Pero más cerca de Santiago hay dos comunas, fíjate, dos comunas que son preferidas por mucha gente para vivir acá en la región de O'Higgins. Fuera de la zona de sur tradicional, el estudio de yapo.cl encendió las luces verdes, ¿eh?, en la región de O'Higgins. Localidades costeras como Matanzas y Pichilemu, fíjate, están registrando señales de alto interés, confirmando que la búsqueda de una vivienda fuera de la región metropolitana sigue muy vigente, pero bajo un nuevo criterio, la cercanía estratégica con la capital. Qué bien, pues, por Matanzas y Pichilemu. Vamos al último tema musical, ahí está.

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8: Son las 12 en punto.
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0: ¿Qué tal? Bienvenidos, bienvenidas a este programa de los avisos económicos aquí en la Radio Río Claro. Hoy, lunes 25 de mayo, aquí estamos como cada día, listos ya para recibir los llamados de ustedes. Avisos de compra, venta o arriendo, pueden llamar al siguiente número, 972-45-9935. Ah, también está disponible el Facebook, Río Claro FM 885. Ya, perfecto, todo listo, todo dispuesto. Les saludamos a usted que ya está en nuestra sintonía, ¿verdad? Disfrutemos de este espacio hasta las 13 horas 25 minutos aproximadamente, ¿ah? Bueno, iniciando la semana, ya son los últimos días de este mes, el mes del mar, mes de mayo.
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0: Listo, comenzamos entonces. Tengo acá algunos papeles también que han llegado durante la mañana. Vamos a ir al Facebook de inmediato, Río Claro FM 885, ¿verdad? Para que ustedes también puedan escribir ahí el mensaje, ¿eh? Avisos de compra, venta o arriendo. Bueno, son las 12 ya con 3 minutos, ¿verdad? Iniciando, como dije, la semana. Ya estamos aquí, el teléfono está habilitado también, por supuesto, para que nos llamen. Repito el número, 972-45-9935. A ver, tengo acá lo siguiente. Se vende una casa de 2 pisos en Villa Araucanía, acá en Rengo. Una casa bastante amplia, totalmente techada, dice, tiene 3 dormitorios, galería, 2 baños, entrada para vehículo, valor 60 millones de pesos. Llamar al número 996-47-7533. Repito el número, 996-47-7531, ¿ah? Oye, en la mañana pasamos un aviso de una carpeta que trajeron acá a la radio que alguien encontró de una persona de Huacargüe. Bueno, vino ya el auditor de Huacargüe a buscarla, ¿verdad? Estaba muy contento con y nos contó la historia de cómo se le perdió la carpeta. Es muy común eso, ¿ah? Bueno, salieron del hospital, dice, con su hijo y su nuera traía la carpeta y la dejó arriba en el techo del vehículo mientras... colocaban al hijo en el auto porque parece que tuvo una fractura, algo así. Claro, y se olvidó, se olvidaron que la carpeta estaba arriba, en el techo del vehículo, y partieron. Y ahí se perdió, lamentablemente, pero alguien la encontró y la trajo acá. Ya la tienen de nuevo ellos. ¡Aló! Vamos con el primer llamado telefónico. ¡Aló!
2: Buenas tardes.
0: Buenas tardes.
2: Quiero dar un aviso.
0: Ya, ¿de dónde nos llama, caballero?
2: De acá del Tambo, San Vicente de
0: Agua. El Tambo, ya, cuénteme.
2: Vendo una sierra circular.
0: Vendo una sierra circular. Circular, ya.
2: Para maestro, en excelente estado.
0: Ya.
2: Y vendo un galletero chico también en excelente estado, las dos herramientas con muy poco uso.
0: Ya.
2: Para un maestro de construcción.
0: Claro.
2: Y eso quiero vender.
0: ¿Cuánto vale eso, esto?
2: Las dos cosas valen 70 mil pesos.
0: Ya, ok. ¿Llamar a qué número?
2: Al
0: 9-9-83-96-97-39. Perfecto.
2: Esperemos un poquito para dar otro aviso.
0: Ya, ¿en otro teléfono o el mismo?
2: No, el mismo.
0: Ya.
2: Y quiero vender un horno, que sea, perdón, una anafre industrial con dos quemadores, una anafre industrial con dos quemadores grandes.
0: Ya.
2: Anafre industrial con dos quemadores grandes.
0: Sí.
2: Ya para gas, lo vendo, es en 90 mil pesos, en excelente estado.
0: En el mismo teléfono.
2: Sí.
0: Ya, perfecto, muy bien.
2: Muchas Listo. Gracias, que esté muy bien.
0: Hasta luego, señor. Bueno, el caballero entonces vende una sierra circular y un galletero chico, dijo, y un anafre industrial. Llamar al 983-96-97-39. Ya, están llegando los mensajes acá al Facebook. Saludos también están llegando. Ya luego los daremos a conocer. ¡Aló!
3: Hola, buenas tardes.
0: Buenas tardes.
2: Oiga, el otro día coloqué un aviso por unas papas de semilla.
0: ¿Ya?
2: Y me resultó, pero no, todavía me queda.
0: ¿Ya vendo papas?
2: Semilla Actris.
0: ¿Ya?
2: Es papa certificada con primera, o sea, tercera certificación.
0: Ya, ¿llamar a qué número?
2: Al 968.
0: 968.
2: 37. 74.
0: Ya.
2: 91.
0: Perfecto, señor. Gracias.
2: 17,000 pesos el valor.
0: Ok.
2: Exacto.
0: Hasta luego. Ya, ahí está el caballero que vuelve a colocar el aviso, vende semillas de papa Astrid. Llamar el 968-37-74-91. A ver, yo dije que teníamos un saludo por aquí. Claro. Alejandra dice, quiero pedir un favor, saludar a mi papá, que estuvo un poquito complicado de salud, dice, pero ahora está ya en la casita, dice. Un saludo para don Miguel Vázquez Mora, de sus hijos, fíjate, con mucho cariño, ¿eh? Y que se reponga ahí bastante bien. Cuídese mucho don Miguel Vázquez Mora, tiene todo el cariño de la familia ahí para que salga muy bien de esta situación, ¿eh? A recuperarse bien. Vamos con el siguiente llamado. ¿Aló?
3: Aló, buenas tardes.
0: Buenas tardes.
3: Vendo.
0: ¿Ya?
3: Vendo un auto.
0: Bájele un poco, bájele el volumen a la radio un poquito, por favor.
3: Vendo un auto Greyhound.
0: ¿Ya? ¿Qué año
3: 2015,
0: es?
3: 2015.
0: ¿Ya?
3: Motor 2000.
0: 2.0.
3: 2.0.
0: ¿Ya?
3: Motor Mitsubishi.
0: ¿Ya?
3: Un aval.
0: ¿Ya? ¿Cuánto vale?
3: 5,8 millones.
0: Ya. ¿Y aquí?
3: Esto está en granero.
0: ¿Graneros? Ya. ¿Llamar a qué número?
3: Usted pone el 9.
0: ¿Ya?
3: 58.
0: Ya.
3: 41.
0: Sí.
3: 83.
0: ¿Ya?
3: 22.
0: ¿Usted nos llama de Graneros?
3: Este momento acá de Rengo.
0: Rengo, perfecto, señor. Muy bien.
3: Ya, gracias.
0: Hasta luego. El caballero entonces vende este auto Greenwall. Año 2015, 2.0 el motor. Vale 5,800,000 pesos. El auto está en Graneros. Llamar al 958-41-83-22. Ya. A ver, dice acá don Héctor Antonio Cornejo. Este caballero vende una tele, un televisor portátil marca Kyoto. También una caña de pescar y una cocinilla de esas que usan, dice, a gas individual. Llamar al 929-41-97-22. Los avisos económicos. A ver, dice acá otro, se vende una cocina a leña, 4 platos con tubos, también se vende, dice acá, un televisor antiguo, 6 sillas para comedor y 5 palos impregnados. Llamar el 978-49-92-34. Buenas tardes.
4: Aló, buenas tardes, don Pato.
0: Buenas tardes, señor.
4: Oiga, ¿ah? Quería que me pasara un aviso.
0: Sí, diga nomás.
4: Necesito comprar una pareja de gansos.
0: Un momentito, compro pareja, dice usted, de gansos, ¿ya?
4: Sí. Necesito una pata.
0: Una pata.
4: Pero de esas patas de la raza criolla o de esos caseros que le dicen también.
0: Ya.
4: Y si es que alguien tuviera gallinetas.
0: Gallinetas, va a armar un zoológico.
4: Sí, porque la semana pasada, el día domingo, en la noche, cerca de la 11:30, ¿ya? Aterrizó un pato ahí en el patio de la casa.
0: Ya, y ahí se quedó el pato.
4: Claro, pues se quedó el pato, entonces le hicimos su corral, así que está viviendo mejor que nosotros el pato.
0: Ya, oiga, entonces le hace falta una pata, ¿vos?
4: Sí, pues le hace falta la pata.
0: La pata, para que hagan patitos. ¡Ah!
4: Claro.
0: Sí. Ya.
4: Hasta piscina tiene, pollo.
0: Oiga, qué bien. Lo va a pasar lo está pasando bien el pato, ¿ya?
4: Todo el rotito tiene de todo, pues sí.
0: Oye, pero ¿de dónde llegó ese pato ahí? ¿Cómo llegó?
4: ¿Sabes que nosotros lo vimos por las cámaras? ¿Ya? Y el pato venía en vuelo. Y como estaba el patio iluminado ahí en la casa, aterrizó.
0: No le puedo creer.
4: ¿Ya? Entonces lo pillamos porque después las perras que tenemos lo iban a consolar.
0: Claro.
4: Entonces lo pillamos y lo dejamos guardadito.
0: Ya.
4: Hasta el día siguiente lo soltamos, teníamos en un jardín que tiene malla de esas de pollo.
0: ¿Ya?
4: Ahí lo teníamos por mientras le construíamos el su corral.
0: Ya, pero ya está construido el corral ya.
4: Sí, tiene todo listo, tiene hasta su piscina. Le pusimos una piscina de la hija.
0: ¿Ya?
4: Una piscina chiquitita le pusimos, se la llenamos con agüita, así que ahí tiene de todo.
0: ¿Le cambió la vida al pato, Ivo?
4: El pato está feliz ahora.
0: Qué bueno, el destino del pato ese, ¿vos ves? Ese era su destino, llegar ahí a un hogar que lo recibieran bien.
4: Claro, así que el pato ahora, por orden de la hija, tiene que morir de viejo, no se puede dar la olla.
0: Qué bien, cuídenlo mucho, ya, sí. Y compre una pareja de gansos también.
4: Sí, una pareja de gansos para que estén ahí con él,
0: ya.
4: Con el lindura.
0: Ok, con el lindura.
4: Y Hermes se llama el pato.
0: ¿Cómo se llama?
4: Hermes.
0: Ya, ¿y por qué ese nombre?
4: Por el papá de la Betty la Fea. ¿Sí? Hermes Pinzón Galarza.
0: Ya, perfecto.
4: Hermes Pinzón Galarza, un servidor.
0: Ya. El ingenio de ustedes, ¿ah?
4: No, esa es toda la idea de la hija, sí.
0: Ya, perfecto. Oiga, ¿llamar a qué número?
4: 965.
0: 965.
4: 11.
0: 11.
4: 69-60. Sí, si tuvieran por ahí, si que apareciera alguien de por ahí, Rengo, San Vicente, Mayor, que nosotros somos de acá de San Fernando, de ahí de Roma.
0: Ah, perfecto, ya, perfecto.
4: Entonces, si que apareciera, porque para allá no he encontrado a nadie.
0: Ya.
4: Pero si que apareciera alguien de ahí de, no sé, de Rengo, San Vicente, Mayor, igual vamos a buscarlo para allá.
0: Correcto, ya, muy bien. Listo, señor, muy bien, muchas gracias.
4: Don Pato.
0: Hasta luego.
4: Listo, hasta luego.
0: Ya, perfecto. Mira, la vida del pato que va a tener ahí ahora. Le cambió la vida. Compra una pareja de ganso, el caballero, una pata criolla y una gallinera. Llamar al 965-11-69-60. Buenas tardes.
5: Buenas tardes, don Patricio.
0: Dígame.
5: Mire, quiero poner un aviso, por
0: ¿sí?
5: favor. Mire, compro una pareja de gallinetas.
0: Oye, estamos comprando muchas gallinetas, mira.
5: Pero, un detalle, que sean blancas, y de las otras castellanas no quiero yo, blancas.
0: Blanca, ya.
5: Claro, son medias escasas.
0: Ya.
5: Ya, llamar, don Patricio.
0: Sí.
5: Al 9.
0: 9.
5: 99.
0: 99.
5: 16.
0: Ya.
5: 35, 37.
0: Ya, perfecto. Ya.
5: Hasta luego, Patricio.
0: Que hasta luego, señor. Hasta luego. Él compra gallinetas, pero blancas. Llamar el 999-16-35-37. Buenas tardes.
6: Aló, buenas tardes.
0: Buenas tardes, dígame.
6: Oiga, es que sabe que el caballero necesitaba un ganso y una gansa, pero yo vendo dos gansas y un ganso.
0: Bueno, le paso el aviso a usted yo. ¿Ah?
6: Por favor.
0: ¿Vendo dos gansos?
6: Dos gansas.
0: Ah, dos gansas y un ganso.
6: Y un ganso.
0: Ya. Y por esto, ¿llamar a qué número?
6: 99.
0: 99.
6: 67.
0: 67.
6: 59.
0: 59.
6: 28-8.
0: 28-8. Muy de Rengo.
6: Acá de La Chimba.
0: Ah, sector La Chimba, claro. Perfecto, sí. Señora. Muy bien.
6: Muy bien, muchas gracias.
0: Hasta luego. Que le vaya
6: hasta
0: bien.
6: Hasta luego.
0: Ya, entonces, dice la señora, reiteramos que vende dos gansas y un ganso. Llamar al 996-75-92-88. Se vende una propiedad, 2.200 metros cuadrados, San Fernando. Llamar al 992-24-13-75. Ya. A ver, tengo tierra de hoja para vender, dice, ¿ah? Y por esto, ya esto lo pasamos el otro día, llamar al 982-27-0013. ¿Aló?
7: Aló, buenas tardes, don Patricio.
0: Buenas tardes.
7: Oiga, necesito un favor.
0: ¿Ya?
7: Si alguien tuviera una plancha de una cocina de leña.
0: ¿Compro plancha, dice usted?
7: Pero en la base de arriba.
0: Claro, en la cubierta.
7: La cubierta, justamente.
0: De cocina a leña. ¿Y qué, sí, qué la, medida la, qué medida más o menos?
7: La medida es 1 metro de largo por 70 de ancho.
0: Ya, en la cubierta de una cocina a leña.
7: Sí, y de 4 platos.
0: 4 platos, ya. Okay.
7: Claro.
0: Ok.
7: Ojalá sea de por aquí alrededor de
0: ahora,
7: quinta.
0: Yo pienso que más de alguien puede tener la cocina que ya no usen, digamos, usted tendría que sacar la cubierta y va a ser un...
7: Me imagino. Eso es lo que, eso
0: claro,
7: es lo que hace falta.
0: Claro, claro, la cubierta, ya.
7: Claro.
0: Ok, ¿llamar a qué número?
7: Al
0: 99-36-84-32-9. ¿De qué parte llama?
7: De Romeral de Huacargüe.
0: Romeral de Huacargüe, muy bien, pues, muchas gracias.
7: Ya, gracias a ustedes.
0: Hasta luego. Bueno, el caballero compra una cocina que ya no esté ocupándose. Él necesita más que nada la cubierta de una cocina a leña que tenga 4 platos y la medida 1 metro por 70 centímetros. Llamar al 993-68-43-29. ¡Aló!
8: ¡Aló! Buenos días.
0: Buenas tardes.
8: Buenas tardes, disculpe. Pato,
0: ¿de dónde llama?
8: De Pelequén.
0: Pelequén, ya, cuénteme.
8: Oiga, Patito, vendo una jaula de 2 metros de alto.
0: ¿Vendo jaula de 2 metros?
8: Sí, como de 1 metro y tanto de ancho.
0: Metro,
8: por los lados.
0: ¿Metro y tanto le pongo a cabo? ¿Metro y tanto?
8: Sí, porque no sé mucho las medidas.
0: Ya, bueno.
8: ¿Y una cubierta de lavaplatos?
0: Cubierta de lavaplatos, ya.
8: Sí, la vendo. Y la jaula es para caquita, está con los niños, con todo.
0: Ok, muy bien.
8: La vendo en 60 conversables, porque es grande.
0: La jaula vale 60 mil.
8: Conversable, porque ya tiene esta parte.
0: ¿Y la cubierta?
8: ¿Ah?
0: ¿Y la cubierta cuánto vale?
8: Vale 15 conversables, hasta en 10 la dejo.
0: Ya, ok. ¿Llamar?
8: Llamar al
0: 9-9-83-37-78-24. Muy bien, señora. ¿De Rengo?
8: Muchas gracias, hasta luego.
0: Hasta luego. Bueno, la señora vende entonces la jaula para catas, 60 mil pesos, dijo, y la cubierta de un lavaplatos. Llamar al 983-37-78-24. Ya, dice acá don Roberto, este caballero vende un camión, Chineray, dice acá, textual, Chineray, T-52, año 2025, papeles al día, motor 1.6, doble eje, para clase B, 8.500.000 pesos, tiene 24.000 kilómetros de recorrido. Mayor información en el 930-24-57-76. Se vende una estufa Fensa a parafina, casi nueva, 80.000 pesos, y una estufa a gas que vale 50.000 pesos. Llamar al teléfono 997-78-41-41. Buenas tardes. ¿Aló? ¿Aló? Buenas tardes. No, no me escuchan. ¿Aló? Ya, se venden matitas de alcachofa chilena. 700 pesos, fíjate, la mata. En Rengo. Llamar al teléfono 982-27-0013. ¡Aló!
9: Aló, don Pato, buenas tardes.
0: Buenas tardes.
9: Se compra, si alguien tuviera, don Pato, una bicicleta de policarbonato.
0: ¿Poli?
9: Carbonato, de estas livianitas de ahora.
0: ¿Ya?
9: Ah, ojalá aro 29.
0: Ya, ok.
9: Ah, interesado en llamar.
0: ¿Sí?
9: 92-98-21-839.
0: Perfecto, muy bien.
9: Ah, listo, muy amable.
0: Hasta luego. El caballero compra, oye, una bicicleta de policarbonato, dijo Aro 29. Llamar al 923-82-1839. Vamos con el siguiente llamado. ¿Aló? ¿Aló? El mismo llamado recién. ¿Aló? No. A ver, dice acá, busco trabajo urgente, doña Clara, pero no dice en qué, digamos. Llámenla al 928-27-88-30. Buenas tardes. ¿Aló? El mismo, pero...
10: ¿Aló?
0: Ahora sí, dígame. Buenas tardes.
10: Buenas tardes.
0: Buenas tardes.
10: Van a conversar con usted.
0: ¿Ya?
11: Oye, quería que me hiciera un favor.
0: Sí, buenas tardes, dígame.
11: ¿Sabe que se me perdieron unas llaves de mi camioneta? Ah. Acá en el sector de Pendequén Viejo.
0: A ver, un momentito. Se perdieron llaves...
11: Llaves, sí.
0: ¿De camioneta?
11: Camioneta Nissan Navara.
0: ¿Cuándo fue, señor?
11: Fue ayer en la tarde.
0: ¿Ayer?
11: Sí.
0: ¿En qué sector?
11: Sector Las Tinajas hasta la subida de paso nivel
0: ya
11: hacia la carretera.
0: ¿Se le cayeron?
11: No, es que resulta que tengo dos vehículos.
0: ¿Ya?
11: Entonces tenía ocupada una con arena y dejé las llaves puestas en el parachoque de atrás.
0: Ah.
11: Como no iba a ocupar esa camioneta y tuve que salir apurado.
0: Ya, claro.
11: Y ahí las perdí.
0: Ya. Son llaves de una camioneta.
11: Sí, llaves dos.
0: ¿A qué número hay que avisar si alguien las encontró?
11: Al 9830.
0: 9830.
11: 555.
0: 555.
11: 98.
0: 98. Ojalá aparezcan. Aquí lo vamos a reiterar el aviso, ¿ah?
11: ¿Eh? Ojalá, especialmente con los amigos que están cerca de alguien viejo.
0: Ya, pues, muy bien.
11: Ya, muy amable, gracias.
0: Hasta luego. Bueno, se perdieron estas llaves de una camioneta Navara, Nissan Navara. Esto fue ayer. Ahí en el sector de Pelequén, si alguien las encontró, avísele a este caballero al 9-8305-5598. A ver, dice acá, quiero poner un aviso, vendo celular Moto G56 liberado para todas las compañías, 100.000 pesos vale, llamar al 9-3675-9311. Buenas tardes.
12: Patricio.
0: Buenas tardes.
12: Oiga, Patricio.
0: Dígame.
12: Necesito comprar aceitunas.
0: ¿Compra? ¿Cuántos kilos quiere?
12: Pueden ser unos 10, 20 kilos.
0: Ya, 20 kilos de aceituna.
12: ¿Los Patricio?
0: Sí.
12: Digamos que son para preparar, o en bruto, para que le llaman los viejos.
0: Ya, ya.
12: Para preparar.
0: Ok.
12: Bueno, si son 20 kilos, ojalá me los traigan acá, a la casa.
0: ¿De dónde llama usted?
12: De Las Torres.
0: Ya. Compra 20 kilos de aceituna para preparar, dice.
12: Sí, lo podéis.
0: Ya. ¿Llamar a qué número?
12: 722.
0: ¿El 722?
12: 68.
0: 68.
12: 32.
0: Sí.
12: 46.
0: 46. Muy bien.
12: Agradecido, Patricio.
0: Hasta luego. El caballero compra 20 kilos de aceitunas para preparar, dijo. Llamar al teléfono fijo 722-68-32-46. Los avisos económicos. A ver, dice acá, vendo planchas de zinc, usadas pero en buen estado. Diferentes medidas, diferentes precios también. Vendo canaleta plástica de 3 metros y una caja de juguetes. Llamar al 9 82-39-10-60. María, se ofrece persona, dice, para hacer aseo, limpieza de sitio o patio. También retiramos escombros, llamar al 9-50-04-56-74. Los avisos económicos. Ya tenemos la primera pausa y volvemos luego.
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3: Son las 12:38.
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0: Patricio.
1: Ya estamos de vuelta para continuar con el programa de los avisos económicos aquí en la Radio Río Claro.
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1: Bueno, tengo acá, el teléfono está habilitado, el 972-45-9935, el teléfono está disponible, el Facebook también, y tengo algunos papelitos que han llegado. Se ofrece para trabajar, puede ser en la cocina, en aseo, ayudante de construcción. Llamar al teléfono 928-30-81-69. Buenas tardes.
2: Aló, buenas tardes.
1: Buenas tardes, ¿de dónde llama?
2: De acá, de Esmeralda.
1: Esmeralda, cuénteme, caballero, ¿qué necesita usted?
2: Mire, quería poner un aviso.
1: ¿Sí?
2: Quería poner un aviso porque ayer a mi hijo se le perdió la documentación en la cancha.
1: ¿Qué se le perdió?
2: La documentación, la billetera completa.
1: La billetera, ya. ¿A nombre de quién hay documento ahí?
2: De Vicente Ramírez.
1: ¿Vicente?
2: Ramírez.
1: ¿Y el otro apellido del niño, joven?
2: Maturana.
1: ¿Esto fue ayer dónde, señor?
2: En la cancha de Unión Esmeralda.
1: ¿En la cancha?
2: Unión Esmeralda.
1: Ya, fue al partido ahí y se le perdieron los documentos.
2: Exactamente.
1: Oiga. Ya, entonces hacemos un llamado acá. Si alguien encontró esta billetera a nombre de Vicente Ramírez, ¿verdad? Maturana.
2: Sí.
1: Que los devuelvan avisando a qué número telefónico.
2: 96 20 76 698
1: 8. Ya, vamos a reiterar acá y ojalá aparezcan, ¿ah?
2: Ojalá, oiga.
1: Ya, pues señor, muy bien.
2: Ya,
1: hasta luego. Ya, documentos extraviados. Es una billetera donde hay documentos a nombre de Vicente Ramírez Maturana. Se perdió esto ayer en una cancha de fútbol, Unión Esmeralda. Llamar al 9-6207-6698. Oye, no nos han llamado de San Vicente, ¿ah? ¿Eh? A propósito, quiero decir algo y que me dio mucha alegría ver un bonito homenaje que le rindió la Municipalidad de San Vicente. La Municipalidad de San Vicente de Tahuatahua, en colaboración con el Rotary Club local, rindió un emotivo homenaje al destacado fotógrafo, audiovisualista e ilustrador Claudio Castro. Yo conozco a Claudio hace muchos años y me dio mucha alegría ver algunas fotografías de lo que fue este bonito homenaje. Es una gran persona, Claudio. Tuve la suerte de conocerlo hace muchos años. Bueno, dice la nota, el Teatro Municipal fue el escenario donde autoridades, amigos y familiares se congregaron para celebrar su invaluable legado y aporte al patrimonio visual y cultural de la comuna. Durante el evento se presentaron piezas audiovisuales que recorrieron la trayectoria de Castro, reconocido por su profunda sensibilidad artística. Esta actividad forma parte de las iniciativas del Mes del Patrimonio, impulsadas por el municipio de San Vicente para rescatar y honrar a las figuras relevantes de nuestra historia local. Creo que muy merecido este bonito reconocimiento, ¿verdad? Como dije antes, conozco a Claudio hace muchos años. Él tenía Fotorama, ¿verdad? Un local de fotografía, y él se dedicó durante mucho tiempo a ir sacando fotografías de San Vicente. Hoy día son muchas piezas de esas fotografías, piezas muy importantes, porque ya hay lugares que no existen, casas que no están hoy día, en fin, del San Vicente antiguo. Yo no sé si hay algún familiar de Claudio que esté escuchando, cómo poder comunicarme con él o con algún familiar, porque realmente me dio mucha alegría poder verlo en este bonito homenaje a Claudio Castro, recordado fotógrafo sanvicentano. Todo el saludo para él, ¿verdad? Claudio no nació en San Vicente, él nació en Peumo, ¿ya? Pero luego se vino con su familia a San Vicente, donde hizo toda su vida. Muy conocido por su fotografía, ¿verdad? El trabajo que hizo durante muchos años Claudio. Así es que un saludo para él, si está escuchando algún familiar, y si tienen algún número telefónico, encantado lo recibo para, no sé si podamos conversar con él, pero felicitaciones. Me alegré mucho de ver y este bonito reconocimiento que se le hizo en vida a Claudio Castro, como digo, recordado fotógrafo sanvicentano. Un saludo para él. Ya, vamos con el siguiente llamado. ¿Aló? Se cortó. A ver, ¿dónde quedamos acá? Tengo algunos avisos acá. Han llegado muchos avisos. Se vende un auto Daewoo Lanos, año 2000. Todos los papeles al día. Y llamar al 983-96-97-39. Los avisos económicos. Esas son las planchas de zinc, lo pasé. Ya, aquí quedamos, ¿eh? Dice, dejo un aviso acá. Se arrienda pieza en Villa Brisas del Sur. A persona responsable, llamar al teléfono 9-27-19-85-81. Preguntar por Cecilia. Ya, dice acá, vendo permuto por sitio o en parte de pago un vehículo Fiat 1, año 2017, fíjate, económico, tipo Jeep. Transferible de inmediato, funciona impecable. Me ubico en Coinco, dice, estoy escribiendo desde Coinco. Mayor información, llamar al 997-13-48-14. Francisca vende 3 bolsas grandes de ropa de invierno y verano para niño y adulto. Todo en 15 mil pesos. Llamar el 976-89-2381. Se vende, dice acá, accesorios nuevos de interior de un refrigerador, bandejas, repisa, vidrio, etcétera. Y se venden también acá, dice, 4 cortinas gris de 1,20 m. Llamar al 954-76-1480. Otro aviso, este es un saludo. Quiero saludar a mi nieto, que está de cumpleaños hoy. Cumple 4 añitos. Quiero que sepa que su abuelita Cecilia lo quiere mucho y que lo pase muy bien. Pero no tengo el nombre del niño, pues. No mandaron ahí el nombre del pequeño. A ver, dice acá, necesito comprar palos impregnados de 3 pulgadas, buenos y baratos. Llamar el 967-36-2889. Los avisos económicos, se vende una camioneta Nissan D21, año 95. Llamar el 926-43-65-22. Avisos económicos, dice Marcelo, vendo congeladora marca Isense, 200 litros. Llamar el 920-20-30-59. Ana dice, quiero saber si alguien tuviera catitas para vender. Necesito hembra y macho. Llamar el 976-35-51-58. ¡Aló!
3: ¡Aló! Buenas tardes.
1: Buenas tardes.
3: Mire, quería pedirle un gran favor. Ya he hecho publicación otras veces.
1: Ya, dígame.
3: Y viene solamente a verlo. Vendo un auto, un Toyota Yaris.
1: Ya, vendo un Toyota Yaris, ¿ya? ¿Qué año es, señor?
3: 2003,
1: ¿ya?
3: Sí, está atrasada el permiso de circulación de marzo, ya. Pero lo demás está todo al día.
1: Ok.
3: Y lo venden 1.500.000, que lo vengan a ver, pero con platita, vienen a puro verlo, pero no lo llevan.
1: Que lleven platita.
3: Claro, si lo necesito vender, yo no manejo.
1: Ya, que lleven billete.
3: Sí, pues.
1: Un millón y medio,
3: sí, señor. Ya,
1: ¿llamar a qué número?
3: El número es el 963.
1: Ya.
3: 57.
1: Sí.
3: 07.
1: Ya.
3: 85.
1: Ya, señor, muy bien.
3: Muy amable, muchas gracias.
1: El caballero vende un auto, un Toyota Yaris 2003. 1.500.000 pesos vale. Llamar al 963-57-07-85. Buenas tardes.
4: Hola, don Patricio, buenas tardes.
1: Buenas tardes.
4: Se ofrece persona para cuidar adulto mayor.
1: Ah, una señora se ofrece.
4: Sí, Sí.
1: Para cuidar adulto mayor. Oiga, ¿puerta adentro o afuera?
4: De lunes o de domingo en la tarde hasta sábado en la mañana.
1: Pero puertas adentro.
4: Puertas adentro,
1: ya.
4: Sí.
1: Mire, ya, perfecto. ¿En Rengo, en la zona?
4: Sí, acá en la zona.
1: Ya. ¿Llamar a qué número?
4: 951.
1: Ya.
4: 74.
1: 95174.
4: 6504.
1: 6504.
4: 04, sí,
1: ya.
4: Con la señora María.
1: Doña María, es usted, ¿verdad?
4: No, es una amiga.
1: Ah, perfecto, muy bien.
4: Sí.
1: Ya.

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5: Son las 2 con 58 minutos.
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5: Son las 3:01.

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Cielos despejados tenemos a esta hora acá en Rengo y una temperatura que alcanza los 18 grados. Hasta las 6 estamos entre amigos.

Las 3 de la tarde con 15 minutos, esto se lo vamos a comentar más ratito. ¿Cómo funciona el permiso laboral de mediodía para vacunarse y quiénes pueden solicitarlo en Chile? Se lo contamos en un rato más, entre amigos.

Bueno, en todas las esquinas, es como la canción de Congreso, ¿eh? En todas las esquinas hay alguien acá en Rengo pidiendo plata. Y hace un par de minutos cuando venía acá a la radio, me detuve ahí en San Martín con Eguenau. Ahí hay un tipo con una capucha, caminaba para allá, sacó su teléfono celular, lo revisó, mandó algún mensaje, miró y se comenzó a acercar a los autos pidiendo plata. ¿Qué le parece? Yo lo encontré bastante fresco. ¿Qué quiere que le diga? Revisó un celular, lo miré bien, el celular no era muy barato, ¿sí? Uno más o menos conoce de celulares, ad hoc al trabajo que él desarrolla. Estaba ahí en San Martín con Eguenau, revisó el correo, un WhatsApp, respondió, pegó una mirada y se acercó a los autos. Jefe, ¿tiene 100 pesos? O en otro lado uno tiene sobrino. Tío, ¿tiene 100 pesos? O hijos, papito, me da 200. Hermano también, hermano. Hay unos que están viajando hace como 3 años para el sur, ¿eh? ¿Sí? ¿Se da cuenta? Sí, lo típico de acá del centro de Rengo, que en todas las esquinas hay alguien pidiendo una moneda.

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1: Son las 3 y 26 minutos.
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Bueno, faltan 21 minutos para que sean las 4 y con la llegada del invierno y el aumento de enfermedades respiratorias, autoridades reforzaron el llamado a trabajadores de grupo de riesgo para que utilicen el permiso laboral para vacunarse contra la influenza. La medida permite solicitar medio día de trabajo para acudir a un centro de vacunación, incluyendo el tiempo de traslado. Además, las horas utilizadas deben considerarse como trabajadas y no pueden ser descontadas. Ahora, ¿cómo solicitar el beneficio? Para acceder al beneficio, las personas deben informar a su empleador por lo menos 2 días antes, ¿eh? 2 días de anticipación, y posteriormente presentar el comprobante de vacunación correspondiente. Al respecto, las autoridades explicaron que esta herramienta busca facilitar el acceso a la inmunización y evitar que el empleo se transforme en una barrera para vacunarse antes del pic de virus respiratorios. Asimismo, destacaron que una mayor cobertura de vacunación puede ayudar a reducir contagios y disminuir el ausentismo en empresas y lugares de trabajo durante los meses más fríos del año. El permiso está dirigido a trabajadores que permanezcan o pertenezcan a los grupos más de riesgo, a los grupos de riesgo, definidos por el Ministerio de Salud, el MINSAL, dentro de la campaña de vacunación contra la influenza. Así que usted puede ir a vacunarse, puede solicitar medio día de trabajo. Esto hay que pedirlo por lo menos 2 días antes, 2 días de anticipación al empleador, y luego presentar el comprobante de vacunación. Es una de las formas para que usted pueda acceder a este permiso laboral, mediodía para vacunarse, y ahí estaba quienes lo pueden solicitar en Chile. La medida busca evitar que las obligaciones laborales se conviertan en una barrera para inmunizarse.

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1: 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Esta tarde la compartimos con buena música acá en la Radio Río Claro. Estamos entre amigos, faltan 13 minutos para las 4.

Bueno, faltan 7 minutos para que sean las 4 de la tarde y 17 comunas se mantienen bajo alerta ambiental este lunes acá en la región de O'Higgins. Entre las medidas se cuenta la prohibición del uso de calefactores a leña, mientras que en establecimientos educacionales solo se podrá realizar actividades deportivas de intensidad moderada en recintos cerrados. Debido a los altos niveles de material particulado, la delegación presidencial de O'Higgins mantuvo la condición de alerta ambiental para este lunes 25 de mayo, este día que estamos viendo, con medidas que aplican en las 17 comunas de la zona saturada del Valle Central de O'Higgins. Las medidas rigen durante 24 horas en las 17 comunas que conforman la zona saturada de la región de O'Higgins. ¿Quiere que se las nombre? ¿Sí? Rancagua, Graneros, Doñihue, El Olivar, Coltauco, Coinco, Quinta de Tilcoco, San Vicente, Placilla, Mostazal, Codegua, Machalí, Mayoa, Requinoa, San Fernando, Chimbarongo y Rengo. Bueno, las medidas en días de alerta ambiental consisten, entre otras medidas, por ejemplo, en establecimientos educacionales solo se podrá realizar actividades deportivas de intensidad moderada en recintos cerrados. La Seremia del Deporte y o el Instituto Nacional del Deportes indica que solo se podrá realizar actividad física de intensidad moderada en recintos cerrados. La medida de prohibición de uso de calefactores a leña es fiscalizada por la Seremia de Salud, quienes han habilitado un WhatsApp, anótelo, para denunciar por mensajería a quienes no acaten las medidas. El número es, anótelo, téngalo por ahí, el más 569-8903-6974. Ahí usted puede denunciar por mensajería a quienes no acaten las medidas, algún vecino porfiado, ¿cierto? Al respecto, la delegada presidencial de la región de O'Higgins, Susana Pinto, explicó de que debido a la escasa ventilación de nuestro Valle Central, sumado a los altos niveles de contaminación del aire, hemos tomado la decisión de mantener la condición de alerta ambiental para este lunes, en la cual contiene medidas aplicadas principalmente al uso de calefactores a leña y actividades deportivas en establecimientos educacionales. Claro, con las temperaturas más bajas aumenta el índice de contaminación.

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2: Son las 4 en punto.
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Las 4 de la tarde, 10 minutos, y desde mañana martes 26 de mayo comienza una nueva postulación al subsidio eléctrico 2026, beneficio que permite reducir el costo de la cuenta de luz durante el segundo semestre. La postulación se realiza exclusivamente en subsidioeléctrico.cl con clave única y estará disponible hasta el 5 de junio. El subsidio está disponible para personas mayores de 18 años que sean clientes residenciales, estén al día en el pago de la cuota de la luz y pertenezcan al 40% más vulnerable del registro social de hogares. Bueno, entre otros requisitos. Los hogares con personas electrodependientes también pueden acceder sin importar su tramo socioeconómico. Para la realización del trámite se debe tener a mano el número de cliente, empresa distribuidora, comuna, correo electrónico de contacto y número de teléfono. Los descuentos varían según el tamaño del hogar y pueden superar los 50 mil pesos en total. Un buen billete, ¿ah? Se ahorra harto si es que es beneficiario del subsidio eléctrico. Quienes no tengan internet pueden postular en Chile Atiende o en la ventanilla única social de cada municipio. Para mayores informaciones, se ha dispuesto el teléfono 600-0231-360.

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Richie Propiedades. ¿Se imagina usted sacar a pasear el perro o al gato con un collar y que vayan caminando y el perro, no sé, ladre un ladrido? ¡Uh! Y este collar sea capaz de interpretar lo que el perro quiere. ¿Se imagina? Bueno, un startup tecnológica de Chile, desarrolló, no de Chile, de China, perdón. Sería bueno que hubiese sido de Chile, ¿eh? ¿Cierto? Bueno, esta empresa de China desarrolló un llamativo collar para mascotas impulsado por inteligencia artificial, y que promete traducir los sonidos y comportamientos de perros y gatos en mensajes entendibles para humanos. El aparato, creado por la empresa Men Xiaoyi, se instala en el collar de las mascotas y analiza ladridos, maullidos, emociones y lenguaje corporal para ayudar a los dueños a interpretar lo que sus animales intentan comunicar. Según sus desarrolladores, el sistema funciona con millones de datos recopilados sobre comportamiento animal y alcanzaría una precisión cercana al 95% al momento de interpretar las señales de las mascotas. El proyecto rápidamente llamó la atención en redes sociales y medios internacionales debido a la posibilidad de que la inteligencia artificial permita traducir con gran precisión estados de ánimo o necesidades de perros y gatos. O sea, es prácticamente conversar con la mascota. Sin embargo, hay personas que han cuestionado las afirmaciones de la compañía, ya que hasta ahora no se han publicado estudios independientes que respalden el nivel de precisión anunciado por esta startup china. Pese a ello, el dispositivo se ha convertido en uno de los desarrollos tecnológicos más comentados de los últimos días, abriendo nuevamente el debate sobre hasta dónde puede llegar la inteligencia artificial.

Las 4 de la tarde, 25 minutos acá en la Radio Río Claro, estamos entre amigos. Luego vamos a hablar acerca de las vacaciones de invierno 2026 para escolares. Le vamos a contar acerca de cuáles son las regiones que tendrán 3 semanas libres. Desde el Ministerio de Educación, Mineduc, ya confirmaron las fechas del receso invernal para los estudiantes de todo el país. Se lo vamos a comentar más ratito. Quédese con nosotros. Esta es la compañía de la Radio Río Claro.

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4: Son las 4 con 30 minutos.
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Faltan 20 minutos para las 5 de la tarde. Bueno, y una vez que culmine mayo, esta semana despedimos el mes, cada vez va faltando menos para que llegue la temporada invernal. Y con ello, las tan ansiadas vacaciones de invierno 2026 para los escolares del país. Dicha instancia suele ser aprovechada por los estudiantes para realizar un sinfín de actividades, salir de vacaciones o simplemente para descansar. En ese contexto, el Ministerio de Educación, Mineduc, ya tiene publicadas las fechas para el receso de los escolares de todo el territorio nacional. De acuerdo a lo publicado, hay regiones del país que podrán llegar a contar con hasta 3 semanas de receso invernal, aunque en la mayoría de las regiones serán dos. Las regiones que contarán con vacaciones de invierno de 3 semanas son las regiones de Aysén, Magallanes y de la Antártica chilena. Cabe señalar que las variaciones en las fechas y la duración va dependiendo del tema de la vacunación y el tema sanitario. Cabe señalar, como ya indicamos, que las variaciones en la fecha y la duración de los recesos dependen de factores sanitarios y también climáticos, según lo que informó el Mineduc. De tal forma, el calendario de vacaciones de invierno 2026 por región es el siguiente, pero nosotros nos vamos a centrar principalmente en la región de O'Higgins. Las vacaciones serán del lunes 22 de junio al viernes 3 de julio. El regreso será a partir del día lunes 6 de julio.

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Richie Propiedades. 11 minutos para las 5 de la tarde, y durante la jornada del domingo, vecinos de Pichilemu, acá en la región de O'Higgins, reportaron una llamativa varazón de estrellas de mar en distintos sectores de la costa. Bueno, el fenómeno generó preocupación entre residentes y visitantes, quienes compartieron registro de los ejemplares en la orilla. Según antecedentes, la presencia de estrellas de mar fuera de su hábitat puede estar relacionada con cambios en las corrientes oceánicas, variaciones bruscas en la temperatura y salinidad del agua. Asimismo, autoridades y organismos ligados a la conservación marina recomiendan mantener distancia prudente de los animales varados. Además, recomiendan evitar alimentarlos o moverlos, y en caso de encontrar ejemplares heridos, resguardar el área hasta la llegada de personal especializado. El fenómeno quedó registrado en imágenes que fueron compartidas por vecinos y páginas locales de la comuna costera.

Faltan 6 minutos para que sean las 5. Estamos acá en la Radio Río Claro, compartiendo entre amigos hasta las 18 horas.

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1: Son las 4 con 58 minutos.
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Bueno, impacto generó la detención del ex fiscal regional de O'Higgins, Roberto Díaz Quintanilla, a quien pillaron intentando ingresar droga al complejo penitenciario de Alto Hospicio mientras acudía al recinto en calidad de abogado particular. Según se informó, el hecho ocurrió cerca de las 14:50 horas de este domingo, cuando personal de control detectó un bulto oculto en la chaqueta del ex persecutor. De acuerdo con los antecedentes revelados durante la revisión, se encontraron 48 envoltorios con una sustancia color ocre y otros 10 con una sustancia blanca, además de 103 mil pesos en efectivo. Posteriormente, Díaz habría entregado voluntariamente una botella de destilado, un envoltorio adicional con sustancia blanca y un teléfono celular. El pesaje preliminar realizado por personal especializado determinó que la droga correspondería a pasta base y clorhidrato de cocaína. El ex fiscal pasará durante esta jornada a control de detención, mientras que la investigación quedó a cargo del fiscal jefe de Alto Hospicio, Guillermo Arriaza.

La hora, las 5 de la tarde, 23 minutos. Y 60 millones de pesos se van a invertir para restaurar la estatua de Pedro de Valdivia en Concepción. Pero la figura salió de la Plaza Independencia en noviembre del 2019, cuando fue derribada durante las protestas del denominado estallido social. En ese entonces fueron decenas las personas que tiraron de la soga con la que derribaron la estatua, que estaba ubicada en la esquina de las calles Barros Arana y Aníbal Pinto, en pleno centro de Concepción. La escultura de bronce quedó con daños, además tiene pintura roja en las manos y el rostro. Tras tres licitaciones fallidas, el municipio de Concepción logró adjudicar la restauración de la imagen. Así lo explicó el alcalde Héctor Muñoz, quien informó que tuvieron una reunión junto a Monumentos Nacionales y al escultor Luis Montes, quien está a cargo del trabajo. Todo este proceso, después de que Monumentos Nacionales autorice, tiene un plazo de 180 días para la ejecución de la obra. Lo importante es que acá se respeten todas las visiones. La historia de la ciudad de Concepción, Pedro de Valdivia es el fundador de la ciudad y por lo tanto la idea es que, independiente de los pensamientos, la historia de Concepción es muy relevante para nosotros como administración municipal, apuntó. Así las cosas, los trabajos de restauración deberían extenderse por alrededor de 6 meses. Luego de ellos, y tras más de 5 años, la estatua de Pedro de Valdivia va a regresar a la Plaza Independencia de Concepción.

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1: Son las 5 y 28 minutos.
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Bueno, estaba revisando algunas actividades que se van a desarrollar en Rengo con motivo del Día del Patrimonio. Y hay una que se va a realizar el día sábado 30, entre las 10 y las 20 horas, que es un tour patrimonial. Un bus va a estar, bueno, son dos buses, ¿eh? Van a estar recorriendo, visitando lugares históricos de Rengo. Es una actividad orientada para todo público. No tengo el recorrido, pero sí se va a desarrollar esta actividad a partir de las 10. El día domingo 31, entre las 11:30 y las 20 horas, se va a desarrollar una feria artesanal y comidas típicas de campo. El día domingo 31, entre las 11:30 y las 18 horas, Día del Patrimonio, exposición de trofeos de clubes deportivos antiguos. El día domingo 31, entre las 11 y las 13 horas, exposición de autos antiguos en la Plaza de Armas. Entre las 11 y las 13 horas el día domingo 31. Así que a usted que le gustan los autos antiguos se puede dar una vueltecita por allá. Va a ser el día domingo 31. El año pasado se hizo y tuvo bastante éxito. El día domingo 31 también, entre las 15:30 y las 16:30, le queda cerca para que vaya y participe en un taller de dulces chilenos que se va a realizar ahí en la biblioteca. Entre las 15:30 y las 16:30, el otro día nos estuvo entregando detalles la encargada de la biblioteca, Natalia Cubillos. El día domingo 31, entre las 16:30 y las 17:30 horas, taller de patrimonio familiar en la biblioteca también. El día domingo 31, entre las 17 y las 18:30, cuentacuentos y lambe lambe. Esto también hay en la biblioteca. El día sábado 30, entre las 15 y las 19 horas, paseo en Victoria por el centro de Rengo. El día sábado 30, feria de oficios en el Centro Cultural de Rosario, entre las 11:30 y las 20 horas. El día sábado 30, entre las 11:30 y las 18:30, Día del Patrimonio, museos en zonas rurales de Rengo. Ah, sí, pues estos museos como que se realizan en los colegios con motivo de del patrimonio, ¿eh? Por ejemplo, el año pasado se hizo un museo ahí en la escuela de Chanquihue. El día sábado 30 va a haber una función de títeres entre las 17 y las 17:30 en la biblioteca. Y el día sábado 30, entre las 18 y las 20 horas, una mateada cultural con payadores va a ser en el Teatro Municipal. Así que hay harta actividad ya, ¿eh?, para que usted se entretenga tanto el sábado como el domingo.

0: Me estaban consultando con respecto a este evento que se va a realizar con motivo del Día del Patrimonio, una interesante actividad. El año pasado se hizo en la Avenida Vizquier, me parece que en esta oportunidad se va a hacer en la plaza, la exposición de autos antiguos. ¿Le gustan los autos antiguos a usted o no? Yo tengo un amigo que me llamó para inscribirse también. Bueno, tienen que inscribirse, estoy averiguando, hay un número telefónico. Se tienen que inscribir en la oficina de cultura, no, en la oficina de turismo. Ahí se pueden inscribir si es que quieren participar de esta exposición de autos antiguos. Hay muchas personas que tienen un autito antiguo y lo quieren mostrar. Esta es la ocasión. Así que quienes tengan su auto y quieran mostrarlo, pueden hacerlo. Tienen plazo de aquí hasta el viernes, yo creo, o el sábado, o el mismo día que lleguen acá y se inscriban. Ahora, si lo quieren hacer en forma previa, mucho mejor, más ordenadito, se ponen en contacto con la oficina de turismo de acá de Rengo, quienes están a la cabeza para realizar esta actividad. El año pasado tuvo bastante éxito y creemos que en esta oportunidad también. Así que si usted tiene un autito antiguo, póngase en contacto con la oficina de turismo de acá de Rengo para que lo inscriban y pueda participar. ¿Qué le parece? ¿Le parece bien? Interesante. ¿Para qué? Ricardo Garcés estuvo en la sala de sonido. Gracias por haber estado compartiendo toda esta tarde con nosotros. Un abrazo grande. Ya viene don Mario Cafré con todas las informaciones.
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2: Son las 5 con 55 minutos.
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6: 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Estos son los titulares para la presente entrega informativa.
2: Tres viviendas afectadas y 12 personas damnificadas deja incendio en Peralillo. Violento accidente deja a un motociclista fallecido en Machalí. Benguina Dominga Marambio se corona campeona sudamericana de natación. Integrante de la banda nacional Los Jaivas es nombrado embajador cultural en Colegio de Graneros. La huella más íntima del nacimiento, el taller del Hospital Franco Ravera Sunino, que transforma placentas en recuerdos únicos. 7 detenidos tras operativos de carabineros en Olivar y Rancagua. Taller de arte de Teletón O'Higgins inaugura exposición El Trebolar, recién regado, en Rancagua. Alcalde Pablo Silva Pérez anuncia que San Fernando se une al Fondo de Juventud y Acción Climática de Bloomberg Philanthropics para impulsar a los jóvenes en la generación de soluciones climáticas. DEDECOM llama a proteger la clave tributaria y utilizar mecanismos seguros de representación digital. Rancagua, 3 detenidos dejan operativos preventivos. Seremi de Minería informa a Piquineros de Chancón sobre proyecto que modifica sistema de patentes mineras. Operativo regional de transporte se reforzó controles en rutas, terminales y comunas de O'Higgins.
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2: Bienvenidos a la presente entrega de informaciones por el 88.5 FM. 3 viviendas afectadas y 12 personas damnificadas deja incendio en Peralillo. Un incendio de importantes proporciones se produjo la mañana del lunes en la comuna de Peralillo, el que afectó al menos a 3 inmuebles. Los hechos se produjeron en la población San Francisco, calle Los Quillayes, hasta donde llegaron voluntarios del Cuerpo de Bomberos de Peralillo y carabineros, verificando que las llamas se encontraban en fase de libre combustión. La emergencia dejó a 12 personas damnificadas, quienes serían derivadas hasta casa de familiares en espera de recibir la ayuda más inmediata. Una vez controlada la situación, se dispuso que sea personal de la Bocar quienes investiguen el origen del siniestro. No se informó de personas lesionadas producto de la emergencia. Cabe destacar que en la situación se trabajó de manera coordinada junto a las unidades B1, R1, BX1, X1 y J1 de Peralillo, contando además con el apoyo de las compañías de Marchihue, Palmilla, Pumanque, El Huique, Nancagua y Santa Cruz. Violento accidente deja un motociclista fallecido en Machalí. El hecho aconteció la tarde del pasado domingo y está siendo investigado por la CIAT de Carabineros. Un trágico accidente de tránsito se registró durante la tarde del pasado domingo en la comuna de Machalí, específicamente en la carretera del Cobre, a la altura del kilómetro 20,5, donde una colisión entre una camioneta y una motocicleta terminó con una persona fallecida. Según lo detallado por la teniente Roxana Flores Aliste de la CIAT de Cachapoal, el equipo especializado de carabineros fue requerido por el Ministerio Público para trasladarse hasta el lugar del accidente, acontecido cerca de las 16:50 horas.
7: Queremos informar a la comunidad que este equipo especializado fue requerido por el Ministerio Público para trasladarse hasta la comuna de Machalí, específicamente hasta la carretera El Cobre, próximo al kilómetro 20,5, donde cerca de las 16:50 horas del día de hoy se gestó un siniestro de tránsito del tipo colisión, que involucró una camioneta y una motocicleta, resultando lamentablemente fallecido en el lugar el conductor de este último. Somos enfáticos en reiterar que la conducción debe hacerse respetando nuestra ley de tránsito. Hemos podido finalizar en el lugar nuestro trabajo especializado. Finalmente remitiremos un informe técnico pericial al Ministerio Público. Carabineros de todos.
2: Producto del impacto, el conductor de la motocicleta falleció en el sitio del suceso debido a la gravedad de sus lesiones. Desde Carabineros reiteraron el llamado a conducir respetando la ley del tránsito y las medidas de seguridad, especialmente en rutas de alto flujo vehicular como la carretera del Cobre. Tras finalizar las diligencias en el lugar, la CIAT de Carabineros informó que se remitirá un informe técnico pericial al Ministerio Público para esclarecer las causas del accidente. Benguina Dominga Amaral se corona campeona sudamericana de natación. El alcalde Enrique del Barrio Hernández y el honorable Consejo Municipal felicitaron a Dominga Marambio por obtener la medalla de oro para Chile en la prueba de 100 metros de espalda del segundo torneo Promesas Olímpicas Sudamericanas 2026. Este tremendo logro viene con un mérito doble, bajo 10 segundos su propio récord personal. Reconocemos el sacrificio de Dominga, la constancia de sus entrenamientos y el apoyo fundamental de su familia en este proceso, indicaron desde la escuela Luis Galdames, donde celebran mucho más que una medalla. Celebran un sueño que aprendió a nadar contra la corriente hasta tocar la gloria. Mencionaron, Dominga Marambio Campos nos recuerda que los grandes logros nacen de la constancia silenciosa, de las madrugadas de esfuerzo, del cansancio que no detiene y de la valentía de crecer y creer en uno mismo, incluso cuando el camino parece imposible. Ser campeona sudamericana no es solamente ganar una competencia, significa llegar a una escenario donde compiten los mejores nadadores de distintos países de Sudamérica, un lugar al que muy pocos deportistas logran acceder después de años de sacrificio, disciplina y perseverancia. Y entre todos ellos, Dominga no solo estuvo ahí, brilló más fuerte y alcanzó el primer lugar. Para nuestros estudiantes, ella se convierte en un faro de inspiración, la prueba viva de que los sueños sí se pueden realizar desde nuestras salas de clases y llegar tan lejos como el corazón se atreva a imaginar. Querida Dominga, gracias por enseñarnos el talento que abre puertas, pero es la pasión lo que permite cruzarlas. Hoy vengo, tu familia y toda nuestra comunidad educativa celebran contigo este triunfo que ya quedó grabado en la historia y en el corazón de todos, indicaron desde el establecimiento educacional. Integrante de Banda Nacional Los Jaivas, es nombrado embajador cultural en el Colegio de Graneros. Alan Real, músico y guitarrista de uno de los grupos más influyentes de Chile y Latinoamérica, asumió oficialmente como embajador cultural, apoyando la orquesta del Colegio Villa La Compañía. En una emotiva ceremonia que refuerza el compromiso de la comuna con la excelencia educativa y artística, el alcalde de Graneros, Marcelo Miñañir, junto a la directora del establecimiento, Diana Castillo, formalizaron una alianza estratégica con el reconocido músico y guitarrista de la icónica banda nacional Los Jaivas, Alan Real, quien asumió oficialmente como embajador cultural del Colegio Villa La Compañía. Este convenio, gestionado a través del Departamento de Administración de Educación Municipal, DAEM, busca transformar la experiencia educativa de los estudiantes mediante la creación de espacios de aprendizaje musical de alto nivel. Gracias a este apadrinamiento, los alumnos no solo contarán con nuevas herramientas técnicas y pedagógicas, sino que tendrán la oportunidad única de estudiar e interpretar la obra musical de uno de los grupos más influyentes de Chile y Latinoamérica. Alian Riel expresó su entusiasmo tras la firma, mencionando, hoy se ha establecido un hito muy importante para la comuna de Graneros y la región de O'Higgins, involucrarse con la música, algo tan fundamental para el desarrollo y el crecimiento humano, es un compromiso que asumo con alegría. Espero que este proceso surja muchos más niños tocando música y alegrando la vida de las personas. Por su parte, el alcalde Marcelo Miñañel destacó el valor de esta iniciativa. Hemos hecho un tremendo esfuerzo para cerrar este convenio. Es una muestra clara de nuestra gestión cultural de proyección, trabajando en alianza con privados para beneficiar a nuestras comunidades educativas. Estamos comprometidos con el desarrollo integral de nuestros estudiantes. Finalmente, la directora Dina Castillo subrayó el impacto positivo que esta vinculación tendrá para la institución y especialmente para la orquesta del colegio. Es un convenio de colaboración pedagógica importante. Llevar el nombre de nuestro establecimiento y en particular el de nuestra orquesta de la mano de un músico de la talla de Alan Real nos hace llena de orgullo y abre puertas para un futuro prometedor. Este nombramiento no solo enriquece el currículum académico de los estudiantes, sino que también proyecta el nombre del colegio Villa La Compañía y de la comuna de Graneros en los diversos escenarios de Chile y el extranjero donde se presente la agrupación. La huella más íntima del nacimiento, el taller de Hospital Franco Ravera Sunino, que transforma placentas en recuerdos únicos. En el marco de la Semana del Parto Respetado 2026, el Hospital Dr. Franco Ravera Sunino efectuó un taller práctico dirigido a matronas y estudiantes de obstetricia para magnificar el valor de la placenta como un símbolo de vida, vínculo y acompañamiento durante la gestación. Como parte de las actividades de la Semana del Parto Respetado 2026, el Comité de Parto Respetado del Hospital Franco Ravera Sunino desarrolló un taller de impresiones de placenta, instancia que reunió a matronas y estudiantes de obstetricia, con el objetivo de aprender una técnica que une arte, reflexión y humanización del nacimiento. La actividad estuvo a cargo de Alejandra Guevara, matrona clínica e integrante del comité, quien explicó que el propósito principal fue enseñar a las nuevas generaciones a mirar la placenta desde una perspectiva más amplia y significativa. El sentido de este taller es enseñarle a las nuevas generaciones y a los colegas a considerar a la placenta no solo como un órgano o un desecho biológico, sino también darle la significancia que tiene dentro de la cultura latinoamericana, ancestral y actual, señaló. Durante el taller, los participantes aprendieron técnicas de impresión de placenta, creando registros únicos de cada nacimiento. Según explicó la profesional, cada impresión representa la historia irrepetible de una gestación. Cada placenta es única, cada bebé tuvo una placenta distinta que lo acompañó y cuidó durante todo el embarazo. Esta impresión no es solo algo artístico, por lo lindo que queda, sino una imagen viva de todo lo que fue esa gestación, comentó Guevara. La iniciativa también buscó generar espacios de reflexión en torno al acompañamiento del nacimiento y al enfoque del parto respetado dentro de la atención clínica. Este taller nos permite hacer una pausa en lo clínico y reconectar con el sentido del nacimiento como un proceso social y comunitario. También es un recuerdo único para las gestantes y una oportunidad para que los estudiantes puedan replicar esta experiencia en otros hospitales, concluyó.
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0: 7 detenidos tras operativos de carabineros en Olivar y Rancagua. Luego de trabajo investigativo de personal de carabineros de la prefectura Cachapoal, en el sector centro de Rancagua, se informó de la detención de una persona por mantener una orden vigente, 12 por el delito de microtráfico de drogas y otra por receptación de vehículo y falsificación de instrumento público, además de la realización de 48 controles de identidad y 22 controles vehiculares. En tanto, tras la realización de una ronda focalizada en el sector de Gultro, comuna de Olivar, personal de carabineros de la Tenencia, sección Centauro y Seguridad Pública Municipal informaron de la detención de una persona por conducción en estado de ebriedad, 6 infracciones de tránsito, un detenido por orden vigente, 2 infracciones por ley de alcoholes, así como si llevaron a cabo 76 controles vehiculares y 35 controles de identidad. Taller de arte de Teletón O'Higgins se inaugura exposición Entrevolar, recién regado, en Rancagua. La muestra artística reúne una serie de 11 pinturas creadas por niños, niñas y adolescentes del Instituto Teletón con la técnica de acrílico sobre tela. La exposición será exhibida en el Teatro Regional Lucho Gatica de Rancagua. El taller de arte de Teletón O'Higgins junto a la Corporación de la Cultura y las Artes de la Municipalidad de Rancagua inauguraron la exposición Entrevolar, recién regado, una muestra artística que reúne diversas creaciones realizadas por usuarias y usuarios del Instituto Teletón. La muestra, inaugurada el lunes 25 en el Teatro Regional Lucho Gatica, ubicado en Avenida Capitán Antonio Millán 342 en Rancagua, busca visibilizar el trabajo creativo desarrollado por niños, niñas y jóvenes participantes del taller. La exposición contempla 11 obras realizadas en técnica de acrílico sobre tela, en formatos que van desde los 50 por 40 centímetros hasta los 100 por 100 centímetros. Las piezas representan las primeras exploraciones, huellas y hallazgos artísticos de quienes integran este espacio creativo. Las obras transitan desde paisajes abstractos, en los que predominan los empastes de pintura, las fuerzas sobre la superficie del lienzo y las variaciones cromáticas, hasta escenas más figurativas, donde el conjunto de pinceladas y colores describe materialidades, lugares y personajes construidos desde la imaginación y la memoria emotiva. Además de cada pintura, los y las participantes expresan emociones, sensibilidades y miradas propias, dando vida a una experiencia colectiva marcada por la inclusión y la creación. El título de la exposición proviene de un extracto del poema Raíz de Canto, de Óscar Castro, poeta de la región, quienes en sus textos describe de manera profunda y sensible tanto el paisaje como las emociones humanas. Pedro Caro, director del Instituto Teletón O'Higgins, explicó que el arte no es solo una actividad complementaria dentro de la rehabilitación, sino también un vínculo fundamental para que niños, niñas y jóvenes puedan expresar emociones, desarrollar habilidades para la inclusión, fortalecer su autoestima y participar activamente en la comunidad a través de talleres donde combinan creatividad con el proceso terapéutico. Para el alcalde de Rancagua y presidente de la Corporación de la Cultura y las Artes, Raimundo Agliati, esta iniciativa fortalece el trabajo conjunto entre ambas instituciones en torno al acceso a la cultura y la participación comunitaria. Estamos muy felices de concretar esta alianza junto a Teletón O'Higgins, que permitirá albergar esta tremenda exposición en el Teatro Regional Lucho Gatica. Esta muestra refleja nuestro compromiso con la inclusión, el acceso a la cultura y la generación de espacios donde el arte se transforma en una herramienta de expresión, participación y encuentro para toda la comunidad, señaló la autoridad. La exposición estará abierta de manera gratuita a todo el público hasta el 4 de julio y también formará parte de las actividades del Día del Patrimonio que se realizará el próximo sábado 30 de mayo. Asimismo, el Instituto Teletón de O'Higgins informó que también abrirá sus puertas para ese día entre las 9 y 14 horas, donde se mostrará a la comunidad el funcionamiento del Centro Rancagüino. El taller de arte forma parte de iniciativas terapéuticas y creativas impulsadas por Teletón para promover espacios de participación, desarrollo artístico y expresión personal, fortaleciendo las capacidades y talentos de sus usuarios y usuarias a través de estas disciplinas. Actualmente en el taller del Instituto Teletón O'Higgins participan niños, niñas y adolescentes desde los 2 hasta los 19 años, además de cuidadoras. En esta primera exhibición Luna fueron seleccionadas obras de participantes entre los 6 y 16 años. La Unidad de Terapias Artísticas Creativas está a cargo de este trabajo integrado por profesionales de áreas como teatro, danza, música y artes visuales. A la inauguración también concurrió el gobernador regional de O'Higgins, Pablo Silva Maya, familias Teletón y funcionarios de la institución. Alcalde Pablo Silva Pérez anuncia que San Fernando se une al Fondo de Juventud y Acción Climática de Bloomberg Philanthropics para impulsar a los jóvenes de la generación de soluciones climáticas. El alcalde Pablo Silva Pérez anunció que San Fernando se unirá al Fondo Juventud y Acción Climática de Bloomberg Philanthropics, iniciativa que entrega recursos y capacidades para apoyar a los municipios en la movilización de jóvenes entre 15 y 24 años en el diseño e implementación de soluciones alineadas con las prioridades de la ciudad. De esta forma, la capital de Colchagua se incorpora a este programa junto a otros 300 municipios del mundo. Esta expansión, que triplica el alcance del programa desde su lanzamiento en 2024, se basa en resultados obtenidos en 34 países, donde 98 municipios generaron impactos concretos para sus comunidades y fortalecieron la confianza de los gobiernos locales, ayudando a que una nueva generación vuelva a creer en las instituciones públicas. Como parte de este programa, San Fernando abrirá postulaciones a concursos de innovación, invitando jóvenes a presentar ideas, seleccionando las propuestas más sólidas y financiándolo en un fondo de $50,000, además de asistencia técnica entregada por Bloomberg Philanthropics. Posteriormente, San Fernando asignará equipos municipales para apoyar la implementación de los proyectos de principio a fin, permitiendo que los jóvenes lideren la ejecución de sus iniciativas hasta su concreción, creando espacios públicos, fortaleciendo infraestructura, mitigando desastres y construyendo resiliencia. Al respecto, el alcalde de San Fernando, Pablo Silva Pérez, indicó: "Este importante fondo representa un hito más de nuestro trabajo con la Fundación Bloomberg Philanthropics y será una gran oportunidad para que nuestros jóvenes sean protagonistas en la construcción de una ciudad más sostenible, resiliente y comprometida con el cuidado del medio ambiente. Como municipio, vamos a acompañarlos y entregarles las herramientas necesarias para que sus iniciativas puedan concretarse y transformarse en acciones que beneficien a todo San Fernando". El Fondo Juventud y Acción Climática está ayudando a los gobiernos locales de todo el mundo a trabajar junto a cientos de miles de jóvenes para actuar frente a los desafíos climáticos de las ciudades y mejorar sus comunidades, señaló Patricia Harris, CEO de Bloomberg Philanthropics. "Están demostrando cómo los gobiernos locales pueden ser aliados en los temas que más importan a los jóvenes y a la ciudadanía, fortaleciendo la confianza en el proceso. Esperamos seguir ampliando estos esfuerzos e inspirar a nuevas generaciones de líderes cívicos", complementó. En un momento en que la participación de la vida pública ha disminuido, los resultados de la primera generación de ciudades del Fondo Juventud y Acción Climática muestran un nuevo enfoque. Investigaciones realizadas entre los jóvenes participantes revelaron que la confianza en los liderazgos de los gobiernos locales aumentó de un 61% a un 83%, incremento de 22 puntos porcentuales, mientras que la confianza en su propia capacidad para abordar desafíos medioambientales creció de un 65% a un 90%. Casi 3 de cada 4 jóvenes señalaron que su municipalidad valora sus opiniones respecto de las políticas climáticas, uno de los temas que más les preocupa. Los gobiernos locales participantes también transformaron su forma de trabajar. Más de la mitad estableció nuevas estructuras formales, como consejos juveniles, comités asesores y procesos de presupuestos participativos. Para sostener la participación juvenil, un 43% incorporó la opinión de jóvenes en estrategias y políticas de largo plazo, mientras que cerca de un 40% creó cargos específicos para este trabajo. Casi todos los municipios informaron que planean ampliar estos esfuerzos. Como parte de este programa, el municipio colchagüino lanzará prontamente una convocatoria abierta para nuevos y ambiciosos proyectos climáticos liderados por jóvenes. Podrán postular jóvenes residentes entre los 15 y 24 años.
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0: En Rancagua, tres detenidos dejan operativos preventivos. Luego de operativos realizados por personal motorizado de carabineros de la primera comisaría, se informó de la detención de un sujeto quien previamente había perpetrado un robo por sorpresa de un teléfono celular en las inmediaciones al terminal rodoviario de la capital regional. Al realizar una revisión de las especies que portaba el sujeto, entre sus vestimentas mantenía 8 teléfonos celular, producto de un ilícito similar. El sujeto mantenía una orden vigente y pasaría control de detención. También los efectivos de la repartición dentro de los patrullajes y controles preventivos lograron detener a 2 personas con amplios prontuarios policiales, quienes mantenían 2 órdenes de aprehensión vigentes.
3: Son las 6 con 29 minutos.
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DDCOM llama a proteger la clave tributaria y utilizar mecanismos seguros de representación digital. La institución advirtió que compartir la clave tributaria con terceros puede generar graves consecuencias, como declaraciones de impuestos incorrectas, solicitudes indebidas de devoluciones, modificaciones de antecedentes tributarios o incluso responsabilidades asociadas a actuaciones realizadas sin conocimiento del contribuyente. La Defensoría del Contribuyente hizo un llamado a las y los contribuyentes a resguardar adecuadamente su clave tributaria, posibles casos asociados a estafas, suplantación de identidad y uso indebido de información personal para realizar trámites tributarios sin autorización. La institución advirtió que compartir la clave tributaria con terceros puede generar graves consecuencias, como declaraciones de impuestos incorrectas, solicitudes indebidas de devoluciones, modificaciones de antecedentes tributarios o incluso responsabilidades asociadas a actuaciones realizadas sin conocimiento del contribuyente. En este contexto, la DDCOM recomendó evitar

0: económicos y tributarios importantes, explicó Ricardo Pizarro, defensor nacional del contribuyente.
1: Es muy importante que todos las y los contribuyentes sepan que la clave tributaria es personal e intransferible. ¿Ya? No es necesario que yo le entregue mi clave tributaria a alguien para que me represente. ¿Ya? Si necesita hacer algún trámite en impuestos internos, pero que va a entrar un contador, por ejemplo, yo puedo entrar a la misma página de impuestos internos y autorizar a que este contador o un representante haga ciertos trámites por mí a través de mandatario digital o representante electrónico. Yo puedo darle acceso a otra persona a que mande, por ejemplo, formularios a nombre mío, pero nunca entregue su clave tributaria. La clave tributaria es personal e intransferible, y por lo tanto lo que se haga con esa clave tributaria lo estaría haciendo usted. Entonces, nosotros recomendamos que utilice la plataforma de manera adecuada y tenga constantemente resguardo sobre sus claves y las esté, por supuesto, cambiando cada cierto tiempo. ¿En la carpeta tributaria? En la carpeta tributaria está toda la información referente a mis declaraciones, mis propiedades, los cumplimientos, todo el registro que yo tengo con impuestos internos, que son algunas situaciones que por ejemplo, algunos bancos piden mandar la carpeta tributaria para cierta temática. Entonces, alguien podría, a través, si yo dispongo mal mi clave tributaria y se la entrego a alguien, va a tener acceso a ver toda mi información.
0: Como alternativa, el Defensor Nacional de Contribuyente recomendó utilizar las herramientas oficiales del mandatario electrónico o mandato digital, mecanismos habilitados por el Servicio de Impuestos Internos en su página web, que permiten autorizar a otra persona para realizar determinados trámites sin necesidad de compartir la clave tributaria personal. Estas herramientas permiten autorizar trámites específicos y delimitados, mantener control sobre las gestiones realizadas, revocar permisos cuando el contribuyente lo estime conveniente, disminuir riesgos de fraudes o uso indebido de información tributaria. Ricardo Pizarro recordó además la importancia de no compartir claves por WhatsApp, correo electrónico o redes sociales, verificar siempre los sitios oficiales antes de ingresar información personal, cambiar periódicamente las contraseñas, activar mecanismos adicionales de seguridad cuando estén disponibles. Finalmente, la institución reiteró que ante dudas o posibles vulneraciones de derechos tributarios, las personas pueden solicitar orientación gratuita a través de la página desdecom.cl o en cualquier sucursal de Chile Atiende del país. Operativo Regional de Transporte se reforzó controles en rutas, terminales y comunas de O'Higgins. Entre el miércoles 20 y lunes 25 de mayo, la Seremi de Transporte fiscalizó buses interurbanos, transporte rural, transporte escolar subsidiado, vehículos particulares y maquinaria, con foco en seguridad, documentación y condiciones técnicas. La Seremi de Transportes y Telecomunicaciones de O'Higgins informó el balance de las fiscalizaciones efectuadas entre el miércoles 20 y lunes 25 de mayo, periodo marcado por el aumento de desplazamientos asociados al fin de semana largo por el feriado del 21 de mayo. Durante el despliegue regional se realizaron 166 controles en terminales de buses, carreteras y distintas comunas de O'Higgins. Como resultado, se cursaron 16 infracciones, principalmente por incumplimientos relacionados con documentación y condiciones técnicas de los vehículos fiscalizados. Los operativos consideraron controles a buses interurbanos, buses rurales, transporte escolar subsidiado, vehículos particulares y maquinaria, con presencia en comunas como Rancagua, San Fernando, Pichilemu, Santa Cruz y Pichidegua. Uno de los focos estuvo en el terminal de O'Higgins de Rancagua, donde se fiscalizaron buses interurbanos para reforzar las condiciones de seguridad ante el mayor flujo de pasajeros. También se realizaron controles en San Fernando, junto a Carabineros de Chile, especialmente al transporte interurbano. En Pichilemu, durante un operativo conjunto con Carabineros Sende y Seguridad Pública, se efectuaron 93 controles, que dejaron 11 citaciones y 7 detenidos en procedimientos vinculados al consumo de alcohol y drogas. Además, en Rancagua, se fiscalizó el transporte rural, verificando el cumplimiento de la ley de tránsito y de las tarifas autorizadas por el Ministerio de Transportes y Telecomunicaciones. También se realizaron controles al transporte escolar subsidiado en la comuna de Santa Cruz, recordando que el servicio operara bajo las condiciones exigidas. El lunes, en Pichidegua, junto a personal de una planta de revisión técnica, Pública y funcionarios municipales, se desarrolló un proceso de revisión técnica de vehículos

0: en un lugar distinto al autorizado, donde fueron fiscalizados tractores, grúas horquilla, retroexcavadoras y excavadoras. La labor de fiscalizaciones consiste en verificar en terreno que los servicios de transporte cumplan con la normativa vigente. Este incluye revisar documentación, condiciones técnicas y seguridad de los vehículos, cumplimiento de recorridos y tarifas autorizadas, funcionamiento de servicios subsidiados, formalidad del transporte y condiciones que permitan proteger a pasajeros, conductores y peatones. Al respecto, el CEREMI de Transportes y Telecomunicaciones Julio Gutiérrez Sepúlveda señaló: estos controles son parte de una labor permanente que busca resguardar la seguridad de las personas que se trasladan por la región. Nuestros fiscalizadores revisan que los vehículos cuenten con sus condiciones técnicas y documentación al día, que respeten las tarifas autorizadas y que los servicios operen de manera formal y segura. Desde la CEREMI reiteraron en el llamado conductor, empresas y operadores a cumplir con la normativa vigente, mantener sus vehículos en condiciones adecuadas y entregar servicios seguros, formales y autorizados a la comunidad. La Pérgola de las Flores se renace desde la inclusión. Llega a Graneros con elenco en situación de discapacidad. Gracias a la Fundación IDABA y la gestión de la Municipalidad de Graneros, se presentará una innovadora versión del clásico musical chileno protagonizada por artistas en situación de discapacidad visual y auditiva, además de actores y actrices profesionales. Con un elenco de músicos, actores y actrices profesionales y un equipo artístico conformado por personas con discapacidad, esta adaptación de la obra de Isidora Aguirre se ha transformado en uno de los montajes inclusivos más relevantes y novedosos de la escena cultural chilena actual, consolidándose durante 3 años como un musical profesional que no solo pone en valor el patrimonio teatral nacional, sino que también el derecho de todas las personas a participar activamente en las artes y las culturas. Hoy esta nueva versión es un proyecto financiado por el Ministerio de las Culturas, las Artes y el Patrimonio a través de su programa de apoyo a organizaciones culturales colaboradoras. Fue creado por Fundación IDABA y busca reunificar la obra original de la accesibilidad y la inclusión cultural. La obra, gracias a la gestión y coordinación de la municipalidad, llega a la comuna de Graneros en el contexto del Día de los Patrimonios y se estará presentando el próximo domingo 31 de mayo a las 17 horas en el Teatro Municipal de la Comuna, en una función gratuita y abierta a toda la comunidad. Nuestra misión se cumple con este montaje porque incorporamos a personas con discapacidad como elenco, como trabajadores de la cultura y también desde la accesibilidad para públicos. Creemos que el acceso a la cultura y a la información es un derecho, señala Elena Valdenegro, directora ejecutiva de Fundación IDABA. El alcalde de Graneros, Marcelo Millanier, agregó: es un honor recibir esta adaptación de la obra, sobre todo en el contexto del Día del Patrimonio. Estamos muy emocionados y expectantes porque sabemos que será todo un éxito. La invitación es para que los vecinos y vecinas de la comuna, pero también para todos quienes nos quieran visitar y ser parte de esta hermosa presentación. CEREMI Minería informa a piquineros de Chancón sobre proyecto que modifica sistema de patentes mineras. En una jornada de diálogo y difusión territorial realizada junto a pequeños productores mineros de Chancón, la CEREMI Minería de la región de O'Higgins, Carla Ortiz Castillo, informó los principales alcances del nuevo proyecto de ley que busca modificar el sistema de patentes mineras rebajadas con concesiones de explotación e incorporar nuevas causales asociadas a la exploración minera. La iniciativa tiene como objetivo simplificar procesos y ampliar el acceso a beneficios para pequeños y medianos productores del sector, eliminando requisitos considerados restrictivos como límites de hectáreas, vínculos de parentesco y determinados tipos societarios. Además, el proyecto contempla la eliminación del aumento progresivo de ciertas patentes mineras y propone nuevas alternativas de rebaja vinculadas a actividades de explotación, lo que podría beneficiar también arrendatarios y personas que desarrollen explotación legítima de minas. Durante la actividad, la CEREMI Carla Ortiz destacó la importancia de acercar este tipo de información a los territorios y fortalecer el acompañamiento a la pequeña minería regional. La pequeña minería cumple un rol fundamental en nuestras regiones y es importante avanzar en herramientas que permitan entregar mayor claridad, apoyo y oportunidades para quienes desarrollan esta actividad. Tal como ha señalado el presidente José Antonio Kast, Chile necesita mayor certeza jurídica y reglas claras que impulsen la inversión, el desarrollo regional y el crecimiento del sector minero. Este proyecto busca modernizar el sistema y facilitar el acceso a beneficios para más productores mineros, señaló la autoridad. La instancia permitió resolver dudas de los asistentes y reforzar el trabajo colaborativo entre la Seremi de Minería y las organizaciones mineras de Chancón en el marco de las acciones de vinculación territorial que impulsa el servicio en la región de O'Higgins.
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0: Hospital de Chimbarongo avanza en estrategia para optimizar gestión de horas médicas y reducir tiempos de espera, con el objetivo de avanzar hacia una atención más oportuna, eficiente y centrada en las necesidades de la comunidad. El Servicio de Salud de O'Higgins se realizó una nueva jornada de trabajo en el Hospital de Chimbarongo, en el marco de la Estrategia de Acompañamiento a Hospitales de Base Comunitaria, iniciativa que busca fortalecer la gestión clínica y administrativa de la red asistencial. La instancia permitió revisar procesos clave como la gestión de la demanda asistencial, programación de horas médicas, optimización de agendas y estrategias de acceso para los usuarios, en un trabajo conjunto entre los equipos del Servicio de Salud y el establecimiento. Desde el equipo del Servicio de Salud de O'Higgins, la asesora de unidades de apoyo y hospitales de base comunitaria, Paula Jara, destacó el desarrollo positivo de la jornada y la disposición del equipo local. La reunión fue exitosa, tuvimos un buen desarrollo. El hospital estaba muy receptivo a la información que teníamos que entregar. Ellos también fueron complementando y llegamos a varios puntos para empezar a desarrollar esta estrategia, indicó. Asimismo, valoró que el establecimiento ya venía avanzando en la línea de trabajo impulsada por la estrategia. Ellos nos comentaban que a partir de la reunión de inicio, en marzo, ya comenzaron a definir distintas acciones para avanzar en este proceso. Tenían indicadores súper buenos, lo que facilita continuar esta gestión, agregó. El director subrogante del establecimiento, Luis González, destacó el trabajo conjunto con el Servicio de Salud y el foco en mejorar el acceso de la comunidad a la atención médica. Estamos a total disposición de seguir trabajando en la gestión de la demanda asistencial y la programación de horas médicas, principalmente lo que es el acceso. Todo esto con el objetivo de optimizar la atención y que la población reciba una atención de calidad, indicó. El directivo explicó además que el hospital ya ha implementado mejoras concretas en este ámbito. Hemos aumentado la agenda médica a 7 días, lo que permite mayor disponibilidad de horas durante la semana. Además, contamos con la plataforma de Telesalud que vamos a difundir por redes sociales, ya que permite resolver consultas de manera más rápida, afirmó. El director subrogante agregó que el establecimiento continúa desarrollando nuevas acciones para mejorar el acceso, especialmente en grupos prioritarios. Estamos trabajando en estrategias a corto y mediano plazo para mejorar el acceso de adultos mayores a las horas médicas. Todo este proceso es para entregar una mejor atención, señaló. En la misma línea, desde el Servicio de Salud de O'Higgins se destacó que esta estrategia busca fortalecer el rol de los hospitales comunitarios como puerta de entrada a la red asistencial, mejorando la resolutividad y disminuyendo los tiempos de espera mediante una mejor planificación de recursos y procesos. La estrategia de acompañamiento a hospitales de base comunitaria continúa su despliegue en distintos establecimientos de la zona, con el propósito de consolidar un trabajo integrado entre hospitales, fortalecer la gestión clínica y avanzar hacia una red de salud más eficiente, cercana y resolutiva para la comunidad. Taller del Hospital Franco Ravera Sunino transforma placentas en recursos únicos. Como parte de las actividades de la Semana del Parto Respetado 2026, el Comité de Parto Respetado del Hospital Franco Ravera Sunino desarrolló un taller de impresiones de placenta, instancia que reunió matronas y estudiantes de obstetricia con el objetivo de aprender una técnica que une arte, reflexión y humanización del nacimiento. La actividad estuvo a cargo de Alejandra Guevara, matrona clínica e integrante del comité, quien explicó que el propósito principal fue enseñar a las nuevas generaciones a mirar la placenta desde una perspectiva más amplia y significativa. El sentido de este taller es enseñarle a las nuevas generaciones y a los colegas a considerar a la placenta no solo como un órgano o un desecho biológico, sino también darle la rectificancia que tiene dentro de la cultura latinoamericana, ancestral y actual, señaló. Durante el taller, las participantes aprendieron técnicas de impresión de placenta, creando registros únicos de cada nacimiento. Según explicó la profesional, cada impresión representa la historia irrepetible de una gestación. Cada placenta es única. Cada bebé tuvo una placenta distinta que lo acompañó y cuidó durante todo el embarazo. Esta impresión no es solo algo artístico, por lo lindo que queda, sino una imagen viva de todo lo que fue esa gestación, comentó Guevara. Sara. La iniciativa buscó generar espacios de reflexión en torno al acompañamiento del nacimiento y al enfoque del parto respetado dentro de la atención clínica. Este taller nos permite hacer una pausa en lo clínico y reconectar con el sentido del nacimiento como un proceso social y comunitario. También es un recuerdo único para las gestantes y una oportunidad para que los estudiantes puedan replicar esta experiencia en otros hospitales, concluyó. Colmet O'Higgins y Comisión de Salud del Senado advierten duro impacto en hospitales y atención por millonario recorte en salud. El Colegio Médico de O'Higgins manifestó su preocupación ante el decreto número 333 del Ministerio de Hacienda, que contempla un recorte de más de 400.000 millones al sector de salud. Mientras el gremio médico alerta por el impacto en hospitales y CEFAM de la zona, la Comisión de Salud del Senado rechazó la medida y el senador Juan Luis Castro acusó que Hacienda no da la cara. Con inquietud y un fuerte llamado a proteger el financiamiento sanitario, el Colegio Médico de O'Higgins encendió las alarmas frente al impacto que podría tener en la región el decreto número 333, emanado desde el Ministerio de Hacienda, normativa que modifica la ley de presupuestos del sector público para 2026 y que implica una reducción cercana a los 413 mil millones para el Ministerio de Salud. La preocupación surge en un escenario complejo para la salud pública, marcado por listas de espera históricas, alerta oncológica vigente, una atención primaria tensionada y hospitales que año tras año enfrentan serios problemas de financiamiento. Desde el gremio advierten que este nuevo ajuste podría traducirse en menor operatividad, menos disponibilidad de insumos y medicamentos, además de una creciente sobrecarga para los equipos clínicos. La presidenta del Colegio Médico de O'Higgins, doctora Sonia Correa, advirtió que aunque el recorte tiene alcance nacional, la región resentirá especialmente sus consecuencias debido a las dificultades económicas que ya enfrenta la red hospitalaria local. Estos recortes afectarán a todas las regiones, incluyendo la nuestra. La delicada situación financiera del principal hospital de la región ya enfrenta una deuda de arrastre considerable, producto de años de subfinanciamiento estructural y recorte presupuesto de aproximadamente 1.900 millones de pesos en el ítem, que agravaría significativamente este déficit, golpeando un sistema que ya está herido, sostuvo. Escuela Nuestra Señora de la Merced inaugura moderno laboratorio de computación en Olivar. Con una significativa ceremonia realizada en el marco del Día de la Convivencia Escolar, la Escuela Nuestra Señora de la Merced de Olivar Bajo inauguró oficialmente su nuevo laboratorio de computación, equipado con 30 modernos equipos destinados a fortalecer el aprendizaje y el acceso a herramientas tecnológicas para sus estudiantes. La actividad fue encabezada por el director del establecimiento, Sergio Mallea, junto a toda la comunidad educativa, quienes celebraron este importante avance para la educación de niños y niñas del establecimiento. Durante la jornada, la alcaldesa de Olivar, María Estrella Montero, anunció además una gira de estudios para los estudiantes de octavo básico al Monitor Huáscar, junto con una salida pedagógica para alumnos de primero básico. Queremos que nuestros estudiantes tengan acceso a más oportunidades y experiencias que complementen su formación. Este laboratorio representa un gran paso para la educación de nuestros niños y niñas, y seguiremos trabajando para entregarles herramientas que les permitan crecer y soñar en grande, señaló la alcaldesa. Despedimos esta entrega de noticias. Gracias por informarse con nosotros. Volvemos prontamente con más de lo que es tendencia en el plano informativo. Hasta pronto y gracias por tu sintonía.
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2: Son las 6:59.
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6: Son las 7:03.
7: Hola, ¿qué tal? Amigas y amigos, ¿cómo están ustedes? Gusto de saludarles en este día lunes. Aquí estamos, ya listos, con el mini especial de Radio Río Claro. Media hora, 30 minutos para compartir las canciones con su artista favorito. Les voy a dejar de inmediato con nuestra invitada para el día de hoy. Aquí está Alanis Lagos.

Son los éxitos de esta gran cantante chilena, muy querida, Alanis Lagos, a esta hora en el mini especial de Radio Río Claro.

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Es el programa mini especial todos los días de 19 a 19.30 horas. Hoy nos acompaña la cantante nacional Alanis Lago.

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A esta hora, el mini especial, teniendo hoy como invitada a esta gran artista chilena. Su nombre, Alanis Lagos.

Hasta las 19:30 horas, compartiendo con ustedes los éxitos de Alanis Lagos, nuestra invitada de hoy, en el mini especial de Radio Río Claro.

0: Y de esta manera, amigas y amigos, estamos llegando al término ya de estos 30 minutos. Ha sido el mini especial para este día lunes. Una gran invitada, Alanis Lagos. Muchas gracias, hasta mañana.
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2: Son las 7 con 30 minutos.
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6: Son las 7 y 35 minutos.
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